0: Flying Doctors con Two Princes a las 6:03 en el reloj Radio Disney. Bienvenidas y bienvenidos a las tardes, noches brillantes en Jueves Retro. Si acabas de llegar, cambiarle, encender tu radio, por favor, ponte cómodo, pásale por acá porque llegó el momento de participar. Queremos acompañarte en este regreso a clases con mochilas de tus personajes favoritos de Disney, así que mucha atención porque tenemos dinámica para que te lleves una mochila de Spider-Man. La verdad está padrísima, ¿no me creen? Vayan a verla en los estados de WhatsApp del 722-454-1021. Si tú ya la viste, te encantó y la quieres, es momento de que envíes tu RD Pass. Y en una nota de voz, nos cuentes qué es lo que más te emociona del regreso a clases para todos los pequeñines que nos estén escuchando, o papá o mamá de un pequeñín que nos esté escuchando, que ya vaya a regresar a clases y que quieran esta mochila de Spider-Man. Es momento de que te reportes vía WhatsApp en
1: tu conexión
0: 722-454-1021. La nota de voz más creativa, bonita, emocionante y feliz se lleva esta mochila de Spider-Man, que la podrás visualizar en nuestros estados de WhatsApp. Recuerda agregarnos 722-454-1021. Participa ya tu RD Pass y qué es lo que más te emociona de este regreso a clases. Recuerda que en este Back to School queremos que seas el más cool del salón con las mochilas de tus personajes favoritos que tenemos para ti. Así que todos ya a participar vía WhatsApp. 722-454-1021. Ella es Sheryl Crow en tu radio. Suele.

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Buena música en el jueves retro de tu radio. Además, la tarde nubladita, ligeramente lluviosa. Precaución, conductores, escuderías. Por acá recuerden que también queremos saber qué sucede en las calles a través de sus voces. Manda tu reporte vial en tu conexión 722-454-1021 y participa porque tenemos para los pequeñines una super mochila, la mochila de Spider-Man para este regreso a clases. En tu R de, manda tu R de paz, mejor dicho, y en una nota de voz compártenos cuál es, qué es lo que más te emociona de este regreso a clases. Manda tu nota de voz, participa, se va una mochila de Spider-Man, que por cierto está padrísima, te vas a ver. Bueno, vas a ser el más cool del salón y de la escuela. Con Radio Disney 102.1 Toluca. Te esperamos en tu conexión, participa ya. Y ahora, Noches de tu piel con La Castañeda.

Escuchamos a Fobia con Hoy Tengo Miedo, las 6:32 de la tarde, y con este clima, ¿saben qué se antoja? Un chocolatito caliente. Pero no puede ir solo, tiene que ir acompañado de un croissant relleno de crema de avellana. ¡Ay, qué rico! Les quiero obsequiar uno a ustedes, que son seguidores de las Tardes Noches Brillantes. Vayan a mis redes sociales en Instagram, justo en Instagram, @soymarinabrillante. Van a encontrar en mi perfil una publicación fija, un reel, y ahí está la dinámica fácil, sencillita, rápida, para que te lleves este, que es el combo brillante con Toma Café y tu servidora. Está delicioso, el chocolatito tiene chocolate caliente y tiene un aro de malvavisco tostado. Y el croissant, ¿qué les digo? No, es para chuparse los dedos. ¿A quién se le antoja algo rico, algo dulce, algo calientito para este clima? Allá les dejé la dinámica en @soymarinabrillante. Súmate, participa y muchas gracias a todos los que ya ganaron. Ayer ya tuvimos ganadoras, así que tú puedes ser uno de ellos ahora. Vámonos con buena música aquí en el Jueves Retro. Vamos a viajar a 1991, cuando Saúl Hernández escribió este que se convertiría en uno de los éxitos más grandes de Caifanes. Se llama Los Dioses Ocultos y es parte del Jueves Retro de tu radio.

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Una de las grandes rolas de Coldplay sonando ahora en Radio Disney 102.1 Toluca. 6:49 en el reloj. Feliz jueves retro, 20 de agosto 2026. Mi nombre es Marina y te acompaño como cada tarde noche, lunes a viernes de 4 a 9 p.m. en tu radio. Feliz de poder estar contigo, de poder celebrar 3 años al aire en este horario. Así que queremos invitarte a participar. Me gustaría que te trasladaras a mis redes, @soymarinabrillante en Instagram, de manera específica, porque hay una publicación fija en mi perfil para que te ganes un chocolatito caliente y un croissant relleno de crema de avellana. ¿Te gustaría ser tú el ganador? ¡Gratis! ¡Es para ti! Manda en este momento, bueno, checa la dinámica, mejor dicho, en @soymarinabrillante y participa. Quiero consentirte, quiero que disfrutes de este clima con una bebida caliente deliciosa y con un postrecito, obviamente. Así que @soymarinabrillante, ahí está la dinámica fija en nuestro perfil. Te esperamos por allá y la buena música que no deja de sonar aquí en tu radio. Esto es con Winning Room, se llama The Promise. Súbele.

0: lado.
1: Los grandes clásicos de la música y de todas las décadas, 70s, 80s, 90s, 2000, toman protagonismo en las tardes, noches brillantes del jueves retro. 5 minutos para las 7, se vienen más dinámicas, pero ahora queremos conocer a nuestro ganador de la mochila de Spider-Man. Redoble de tambores porque habemos ganador. Muchas felicidades y gracias a todos por

0: está en una etapa de mucho aprendizaje, de mucha curiosidad, de ganas de conocer cosas nuevas. Lo más bonito pues es que le encanta Spider-Man, pues ojalá y se pueda ganar esta mochila. Muchas gracias, Radio Disney.
1: Pero por supuesto que suya. Gracias y saludos a Sofi. Que le vaya increíble en el regreso a clases y gracias por participar con su radio. Ahora sí, nos vamos a una pausa, de regreso más sorpresas. No le cambies el 102.1.
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y Queen lo hizo de nuevo. Another One Bites the Dust. Qué gran juego de retro, qué gran banda. Inigualable. O sea, yo sé que hay muchísimos éxitos, muchísimas bandas. Obviamente a través de los años hemos visto a grandes exponentes del rock, pero como Queen, híjole. No hay dos. No hay, señoras y señores. Esto es el jueves retro de Radio Disney Toluca. Ya son las 7 de la noche con 4 minutos, tarde noche, nublada, lluviosa. Queridos conductores, precaución, si andan manejando en alguna zona con lluvia, por favor informa a través de una nota de voz en tu conexión. Ya es la hora de la escudería, así que queremos saber de ti. ¿Hay concentración de carga vehicular en alguna zona? ¿En Colón, en Toyocan, en Pino Suárez? ¿Cómo va Isidro Favela, La Maquinita, Boulevard Aeropuerto? Te esperamos en el WhatsApp para que nos cuentes todo. Súmate a la conversación y sé parte de las escuderías de tu radio. Por otro lado, queremos saber qué clásicos nos acompañan en esta tarde-noche brillante. Clásico del 78, clásico del 96. Manda tu nota de voz y completa la frase. Hola Radio Disney, yo soy un clásico del modelo. Y ya nos dicen, ¿qué año? ¿Qué año? Queremos saber cuántos clásicos ochenteros, setenteros, noventeros andan por acá. O dos mileros también. Manden sus notas de voz, participen, súmense a la conversación. Vamos a disfrutar de la buena música de tu radio con de verdad grandes clásicos y con sorpresitas. Arroba soy Marina Brillante, así me encuentras en Instagram. Y hay dinámica para que te lleves un chocolatito caliente con un aro de malvavisco tostado y un croissant relleno de crema de avellana con topping de cookies. Está delicioso, delicioso. Y es el combo brillante, puede ser tuyo. Ve a mi Instagram, arroba soy Marina Brillante. Ahí está la dinámica, les armamos algo fácil, rápido, sencillo, para que ustedes se puedan ganar algo delicioso. Y por supuesto, miren qué buen combo. Tarde nublada, lluviosa Toluca la Bella. En su radio, Survivor con Eye of the Tiger, comenzando en este intro espectacular, inigualable. Y luego, un sorbito de chocolate caliente y una mordidita al croissant. ¡Ay, qué rico! Te esperamos por allá en arroba soy Marina Brillante y en tu conexión. Clásicos, ¿dónde andan?

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Gran tema de la Lupita, se llama Supersónico. Ya son las 7:17 de la noche, Radio Disney. Estas son las noches brillantes de tu radio. Tenemos buena música porque hoy es jueves retro. Bueno, siempre, pero hoy es jueves retro. Así que lo mejor de 70s, 80s, 90s, 2000 vive aquí. Quédate con nosotros, disfruta tu regreso a casa si vas manejando. Si ya saliste del trabajo, quieres desconectarte un poquito del estrés del día, del tráfico, de estar abrumado. Inhala, exhala y súbele al 102.1, que tenemos una programación musical exquisita para ti. Y regalos también, @soymarinabrillante en mi Instagram. Tenemos dinámica rápida, fácil y sencilla para que te lleves un combo delicioso por aniversario. Delicioso de verdad. Un Tom Glacé, que es un chocolatito caliente con aro de malvavisco tostado, y un croissant relleno de crema de avellana. Así que ve a participar, @soymarinabrillante, y aquí en Tu Conexión. ¿Qué te parece si nos cuentas, si completas la frase, mejor dicho, completa la frase? Soy un clásico modelo. Queremos saber qué clásicos nos acompañan en esta tarde-noche. ¿Modelo qué? ¿69? ¿Modelo 75? ¿Dónde andan los ochenteros, los noventeros? Queremos saludarlos en el 102.1, así que mándanos tu nota de voz y dinos, ¿qué clásico eres? ¿Modelo qué? ¿Modelo 86? ¿Modelo 97? ¿Modelo 78? Te esperamos en el 722-454-1021. Y mientras tú te relajas, mandas tu nota de voz, te sugiero que le subas a tu radio, porque llegó la unión al 102.1.

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2: Ahí vamos.

0: tenemos a las que dirán a Macón, ¿a quién le importa? Ya son las 7:30 en el reloj. Clásicos, ¿ya andan por acá?
1: Hola, bonita noche, soy Gaby y soy un clásico modelo 91. El mejor los 90. Saluditos, pongan Caifanes.
0: Top noventeros. El grito de pongan a Caifanes. Gracias, hermosa Gaby. Un placer saludarte, Itzel.
2: Hola, Radio Disney. Soy Itzel y soy modelo 1984. Saludos.
0: Ándale, 1984. Bueno, buen modelo, querida Itzel. Muchas gracias. ¿Dónde andan los demás? ¿Hay alguna edición especial, edición limitada? Repórtate con nosotros en tu conexión. El WhatsApp de Radio Disney es 722-454-1021. Agréganos. Y por ahí te leemos y escuchamos. Por acá nos dice: tráfico intenso sobre Avenida Alfredo del Mazo, desde la Avenida Toyocar hasta López Portillo. Soy Fernando Escudería, Transporte Público Fer. Ay, no, qué cosa. Con el tráfico en Alfredo del Mazo. Brillitos de buena vibra para que te sea leve el tráfico, que está bastante, hasta nos mandó foto y se ve detenido en Alfredo del Mazo desde Toyocan hasta López Portillo. Gracias, Fer. Escudería Transporte Público al volante y parte de Radio Disney Toluca. ¿Tú qué esperas? También manda tu reporte, querido conductor, escudería. Cuéntanos si eres clásico, modelo, ¿qué? ¿Qué modelos tenemos en esta noche? Esperamos en tu conexión. Queremos que sigas disfrutando de esta noche de jueves 20 de agosto 2026. Con lo mejor que ha dejado la música en la historia. Y esta rolita es una de esas grandes muestras de la historia musical que han hecho y que se han quedado en el corazón de todos nosotros. Es Charly García con Nuevo Y En Tren.

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0: She Drives Me Crazy a través de tu radio y parte del jueves retro de Radio Disney Toluca. ¿Hay alguien por ahí en
1: tu conexión?
2: Hola Marina, yo soy un clásico 78 y soy Lulu.
0: Gracias Lulu, beso. Gracias por estar con nosotros. Te mandamos un abrazo también. Cuídate mucho y bonita noche. Clásicos. Clásicos que son parte de la familia Radio Disney, clásico del 78. Gracias, Lu.
3: Hola, hola, Radio Disney.
0: Hello.
3: Hola, hola, Marina Briante. Aquí su amigo Mau, desde Holbox, escuchándolos. Y pues reportándose un clásico modelo 91. Y pues sí, aquí desde este calorcito de Holbox, extrañando un poco a la familia, ya saben. Les mando muchos saludos. Bueno, no un poco, mucho. Muchos saludos a mi familia, a mi mamá y mi papá, que siempre están al pendiente de la radio. Quiero saludos, amigo Mau de Holbox. Bye.
0: El chico Holbox, de regreso con nosotros. Gracias, Mau. No, hombre, allá calorcito y acá fresco. No frío, pero fresca. La tarde, noche, la noche ya. Nublado, lluvioso el día de hoy, así que muchísimas gracias, Mau. Y un abrazo para toda tu familia. Clásico modelo 91. ¿Qué otro clásico nos acompaña esta noche? Por favor, repórtense, 722-454-1021. Aquí para participar, para sumarse a la conversación y en redes para ganarse un combo brillante. Tenemos para ti un chocolate caliente con un aro de malvavisco tostado más un croissant relleno de crema de avellana. ¿Te gustaría que fuera tuyo? ¿Te gustaría ganarlo? Quiero consentirte, quiero apapacharte, así que en mis redes vas a encontrar la dinámica fácil, rápida, sencilla, @soymarinabrillante en Instagram. Más música, esto se llama Where Are You Now, aquí en tu radio. Disfrútalo.

Feliz noche de jueves y es jueves de nostalgia, familia. Les queremos invitar a participar para ganar un kit exclusivo de Disney Plus Nostalgia. Está padrísimo. Vamos a celebrar el aniversario de grandes películas como El Diario de la Princesa, Camp Rock y muchas, pero muchas pelis más. 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Más música en el jueves retro de tu radio.

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7: Son las 8.
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9: 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Escuchando Radio Disney, un clásico de 1974.
10: Se llama Lola y tiene historia, aunque más que historia sea un poema.

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1: ¡Ay, la Lola! Es Café Quijano a las 8:03 en tu radio. Gracias, Ani, por estar con nosotros, por reportarte clásico del 74. ¿Qué otros clásicos nos acompañan en esta noche?
2: A Radio Disney, yo soy un clásico 86 de carreras. Me desarrollo acá por Calimaya. Saludos a todos, Radio Disney. Soy Sergio.
1: De carreras, dice el buen Serge. Gracias, hasta Calimaya. Un abrazo, un besote y mucho brillito, Serge. Gracias por reportarte por acá en el WhatsApp de Radio Disney. En nota de voz, sí, pero también en mensaje de texto. Se vale, claro que sí. Con todo gusto, les saludamos. Nos dicen por acá, mi querida Marina, un abrazo enorme y un beso a Mau también. Lo extraño muchísimo. Maritza Silva, gracias, Maritza. Un abrazo. Hola, Radio Disney, buenas noches. Un saludo desde San Gaspar. Me gustaría escuchar La Maldita Vecindad, muy buena esa rola de Pachuco. Gracias, gracias, a saludos hasta San Gaspar de parte de Analí, que nos está escuchando. Oigan, qué belleza poder tenerles a todos por acá, de escuchar buena música, que hoy es Jueves Retro, y de las sorpresas que tenemos para ustedes. Vayan a mis redes sociales en este momento, @soymarinabrillante, porque les dejé dinámica para que se lleven un combo brillante. Queremos consentirles. Quise obsequiarles algo porque se lo merecen, porque estas noches frías, lluviosas, merecen un chocolatito caliente con un croissant relleno de crema de avellana para salir de todo el estrés de la rutina, para tener algo dulce. Queremos regalarles algo. Van a encontrar la dinámica en @soymarinabrillante. Chequen por allá, está fácil, rápido, sencillito. La publicación la van a encontrar fija en mi perfil, así que por allá los espero. Queremos de todo corazón obsequiarles este gran combo, el combo brillante, cortesía de su servidora y de Toma Café. Así que allá los veo y los leo también. Está bastante fácil la dinámica. Se cierra mañana a las 10 de la mañana, así que tienen chance todavía de participar en comentarios. @soymarinabrillante en Instagram. Esto es Depende con Jarabe de Palo.

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Esos sí son clásicos. Don't Stop Believin' a las 8:20 en este 20 de agosto. Feliz jueves. Noche de jueves retro, familia. Un placer. Recuerden que cada jueves presentamos lo mejor de la música retro aquí en tu radio. 70s, 80s, 90s, 2000 y más. Y por supuesto, saludar a todos los que andan por acá en el WhatsApp. Nos dicen, Marina Brillante, soy Lilian y soy un clásico de 1981. Linda noche, Lilian. Gracias por reportarte, hermosa. Un beso. Cuídate mucho. Hola, buenas noches, Marina. Mi nombre es Ana Karina. Los escuchamos desde el centro de Toluca. Soy del año 1988. Ana Karina, gracias. Brillitos hasta el centro de la ciudad de Toluca la Bella. ¿Qué otros clásicos andan por acá? Modelos clásicos reportándose en 3, 2, 1 al WhatsApp. 722-454-1021 es tu conexión con Radio Disney para que por ahí nos cuentes. Si quieres mandarle saludos a alguien en esta noche, si te quieres reportar, si quieres enviar tu reporte vial también de lo que sucede en las calles de la ciudad, abiertos a escucharte y a leerte a través del WhatsApp. Y con muchas sorpresas. Oigan, este mes de agosto es padrísimo, es hermoso, maravilloso. Hemos tenido muchísimos regalos, muchísimas experiencias con Radio Disney y lo que se viene, ¿eh? Así que atentos en la programación desde muy temprano, 6 de la mañana, que arranca Tania con el despertador para que no se lo pierdan. Desde las 6 de la mañana al mediodía con Alex. Toda su buena vibra y energía desmedida. Y en punto de las 4, tu servidora. De 4 a 9 de la noche, que por cierto andamos de aniversario en este mes, ¿eh? Y tengo sorpresa para ustedes, les queremos regalar algo especial, algo bonito, en @soymarinabrillante. Vayan a mi Instagram porque les dejé ahí una dinámica para que se ganen un combo delicioso. Yo sé lo que les digo, vayan a mis redes, @soymarinabrillante, está bien fácil, rapidísimo participar. Continuamos disfrutando de lo mejor de tu música, lo mejor de la historia. A través de la música. Súbele y disfruta del jueves retro en el 102.1.

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5: Hola, hola, te saluda Erika García. OpenAI, una de las principales empresas dedicadas a la investigación y la implementación de IA, lanzó globalmente el programa ChatGPT para adolescentes, con una versión que busca cuidar a las y los jóvenes menores de 18 años a limitar ciertos temas de manera automática. Ya inició la dispersión del programa Mujeres con Bienestar, correspondiente al bimestre julio-agosto, con un apoyo de $2,500 para mujeres de 18 a 59 años en situación de vulnerabilidad. La entrega se realizará de manera escalonada, conforme a la inicial del apellido paterno, terminando el 25 de agosto.
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Ahí escuchamos a Elton John con I'm Still Standing. Ya la recta final de esta noche brillante, Radio Disney. Repórtate con nosotros en tu conexión. Participa en el Jueves Retro, donde andan clásicos. Pasa a desearnos buena noche, porque nosotros también te queremos desear una extraordinaria noche de jueves 20 de agosto. Y recuerda que en @soymarinabrillante hay dinámica para que te ganes algo delicioso. Fácil, rápido, familia, queremos consentirlos. @soymarinabrillante en Instagram. Y ahora está llegando Andrés Calamaro con este gran éxito. Se titula Flaca en el 102.1. Buenas noches.

Es cómplices con Esporti a las 8:50. Y ya nos vamos, familia. Gracias por su preferencia, compañía. A través de Radio Disney Toluca, aquí los tenemos que dejar. Recuerden que en arroba soy Marina Brillante van a encontrar dinámica para ganarse un combo delicioso. Félix Jacob en la producción al aire, como cada tarde noche, disfrutando contigo hoy de los grandes éxitos que nos ha dejado la historia. En Jueves Retro, mañana activaremos por acá el modo feed, así que a disfrutar se ha dicho. Recuerda que si vibras bonito, bonitas cosas te pasan. Hasta mañana.

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1: 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Son las 9.
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0: Son las 11.
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2: 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La alimentación de nuestras mascotas es fundamental. Y no cualquier sobre les puede proporcionar los nutrientes que necesitan. Frente a tantas opciones en el anaquel, ¿estás tomando la mejor decisión para tu Michi? ¿O solo te dejas llevar por el empaque? Quédate para conocer el estudio de calidad de alimento húmedo para gato.
3: Y para este ciclo escolar, en nuestra sección Brújula de Compra, hablaremos sobre las clases de regularización. Descubre cómo elegir la mejor opción, comparar precios y cuidar tu economía.
2: Quédate en la Revista del Consumidor Radio.
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3: Cuando abres esa lata o sobre que tanto le gusta a tu gato, ¿tienes claro qué le está sirviendo exactamente en su plato? Aunque lo veas durmiendo en el sofá, tu gato es un cazador innato. Su cuerpo ágil y flexible, sus garras retráctiles y sus sentidos tan desarrollados lo convierten en un depredador por naturaleza.
2: Para mantenerse sano requiere una dieta equilibrada que le aporte elementos esenciales como agua, proteínas, grasas, carbohidratos, vitaminas y minerales.
3: En el mercado podemos encontrar dos clasificaciones de alimento húmedo para gato: los que proporcionan una nutrición completa y balanceada y los que funcionan como complemento. Los alimentos balanceados y completos están formulados con proteína animal, granos de cereales, proteína vegetal texturizada, vitaminas y minerales.
2: En cambio, los complementos se elaboran principalmente con productos cárnicos, añadiendo un alto contenido de grasa para mejorar su textura y su sabor. Y para que sepas exactamente qué le está sirviendo a tu Michi, el Laboratorio Nacional de Protección al Consumidor analizó distintas presentaciones de alimento húmedo.
4: Analizamos 54 muestras de alimento húmedo para gato. Entre ellas se incluyeron opciones para gatos, gatitos, gatos mayores de 7 años y gatos con necesidades especiales.
3: Para saber qué contiene cada producto, se verificó que todas las muestras presentaran su información comercial y cumplieran con la cantidad de contenido neto declarada en su empaque.
2: En la parte nutricional, se determinó el nivel de grasa, proteína y carbohidratos. Además, se midió cuánta agua hay en los productos.
3: También se analizó el aporte de fibra y se calculó el aporte calórico por cada 100 gramos de producto.
2: ¿Cómo le fue a las marcas analizadas?
4: Entre los resultados más interesantes encontramos que todos los productos cumplían con el contenido neto y que además contaban con el registro de Senasica. El alimento para gato, además de contener las grasas, proteínas y carbohidratos, incluyen aminoácidos como la taurina y la arginina, que son necesarios para los gatos ya que ellos no producen las cantidades suficientes.
3: Recuerda que si un producto promete algo en su etiqueta, debe comprobarlo. Por ejemplo, Purina One Visible Nutrition con carne usa la leyenda Supernutrientes, pero no pudo demostrar que realmente los contenga.
2: Y cuidado con las imágenes engañosas. El producto Grand Pet Carne Fresca muestra la foto de un filete de salmón en su empaque, pero al revisar sus ingredientes, el salmón no está presente. Este tipo de gráficos puede confundir fácilmente.
3: Además, detectamos que tres productos de la marca Grand Pet declaran tener más proteína de la que realmente te están vendiendo.
2: Y en cuanto a la humedad, Ghosty Fresco, Adult Tuna with Salmon y Grand Pet Natural Gourmet, receta de pescado a las finas hierbas, contienen más de la que reportan en sus empaques.
3: Finalmente encontramos dos productos de la marca Grand Pet Quisha, que incumplen la norma oficial mexicana. ya que no presentan el símbolo de la unidad de medida para indicar su contenido neto.
2: No olvides que cada michi es único.
4: Existen productos que están diseñados para cubrir las necesidades nutrimentales de todos los gatos, pero siempre es recomendable asistir al veterinario y que él determine si necesita una alimentación especial. En el Laboratorio Nacional de Protección al Consumidor trabajamos todos los días para orientar y brindar información a las y los consumidores para que tomen mejores decisiones de compra.
3: Una vez que hiciste la mejor compra y que ya estás en casa, el manejo del alimento es clave para aprovechar todos sus nutrientes. Para empezar, recuerda seguir las porciones sugeridas en la etiqueta. No olvides que una vez abierto el empaque, debes sellar la lata con una tapa de plástico o transferir el contenido a un recipiente hermético antes de refrigerarlo.
2: Si decides cambiar de marca, hazlo de forma gradual. Ve mezclando el producto nuevo poco a poco para evitarle cualquier problema digestivo.
3: Al final del día, leer las etiquetas, comparar opciones y conservar bien su alimento es la mejor forma de demostrarle amor a tu michi.
2: Si quieres tener más información sobre el estudio de calidad de alimento húmedo para gato, consulta la revista del consumidor de agosto en su versión impresa o digital.
3: Del consumidor. El camino del aprendizaje tiene distintas etapas y a veces los estudiantes se enfrentan a retos en la escuela que requieren un apoyo extra. Para esos momentos, las clases de regularización son la mejor estrategia de acompañamiento.
2: Su objetivo principal es reforzar, complementar y mejorar lo que aprenden en las aulas a través de una atención completamente personalizada. Con este método, se garantiza un entorno óptimo para la concentración, donde el aprendizaje va al ritmo de cada estudiante.
3: Esto no solo se nota en mejores calificaciones y en la prevención del rezago, también ayuda a desarrollar hábitos de estudio, organización y técnicas de aprendizaje clave para el futuro. Pero sobre todo, le devuelve a los estudiantes la confianza en sus propias capacidades. La regularización es el impulso ideal para consolidar su camino al éxito escolar.
2: Antes de inscribir a tu hija o hijo a clases de regularización, considera lo siguiente para tomar la mejor decisión.
3: Primero, identifica sus necesidades de aprendizaje, ya que cada estudiante tiene dificultades distintas. A partir de ahí, busca un lugar con una metodología de enseñanza que se adapte a su estilo.
2: Al momento de elegir, compara distintas opciones. Verifica el perfil de los docentes y dale preferencia a los lugares que ofrezcan grupos reducidos.
3: Para ir a la segura, consulta referencias de otras madres, padres o tutores. Y un paso indispensable. Antes de firmar cualquier documento o hacer un pago, revisa el buró comercial de la Profeco en burocomercial.profeco.gob.mx. Así sabrás si el lugar tiene quejas.
2: Una vez que decidas inscribirlos, organiza bien tus horarios y escucha cómo se van adaptando. No olvides solicitar y conservar tus comprobantes de pago.
3: Y si lo que buscas son clases de regularización en matemáticas para primaria o secundaria, en la revista del consumidor te facilitamos la tarea.
2: Recopilamos precios, horarios, formas de pago, ubicaciones y datos de contacto de diversos centros de aprendizaje para que elijas la opción que mejor se ajuste a tu presupuesto.
3: Puedes encontrar toda esta información a detalle en nuestra brújula de compra del mes de agosto. Recuerda que la educación es una de las inversiones más importantes. Infórmate, compara y elige la opción que mejor impulse el desarrollo de tus hijas e hijos.
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1: 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Son las 6 en punto.
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0: comenzamos esta mañana. Bienvenidos, bienvenidas al despertador de Radio Disney 101 Toluca. También nos puedes escuchar, ya si quieres, desde este momento en iHeartRadio. Mi nombre es Tania. Tani Tan, tu amiga de las mañanas, de las madrugadas, listísima para acompañarte desde este momento y, si me lo permites, hasta las 11 de la mañana con la mejor música, los mejores tips, información de tus artistas favoritos, chismecito time y mucho, mucho más. Así que te invito a que te quedes con nosotros porque se va a poner buenísimo, como todos los viernes. ¿Viernes? ¿Viernes? Sí, al fin viernes. Son las 6:03 en cabina.
1: DJ Bebo.
0: Este personajazo, el gran DJ Bebo, que ya está por acá, listísimo para chambear, para recibir todos tus mensajes, saludos, fotos de amaneceres, reportes viales, despertadores, lo que tú gustes. El número 722-454-1021. ¿Cómo están en esta mañanita? Estamos a 8 grados, maneja con precaución, querida escudería. Y pues por acá puedes hacernos llegar todos tus mensajitos. 722-454-1021. Vámonos con música de Cyril y The Power of Love. Bienvenidos.

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0: Recuerdo, buenos días, ya son las 6:16, momento de despertar, de agradecer, de apreciar este hermosísimo amanecer, que agradecemos a Nayid, que ya nos comparte la foto. ¿Qué tal esas nubecitas, aborregadito el cielo? Gracias, Anaid, que te vaya increíble en este modo fin de semana. Hola, Tania, buen día, siempre los escuchamos, pero todavía no tengo mi R de paz. ¿Qué? Mira, ya te compartí el link. Escríbanme, es momento de que todos los que no tienen R de paz me escriban en este momento la palabra R de paz. Les voy a compartir un link. Ese link los va a direccionar a un sitio web y pues ahí lo pueden llenar con sus datos y listo, su R de paz va a llegar a su correo electrónico en cuestión de minutos. Así que si no tienes R de paz aún, pues escríbeme R de paz. Hola, ¿quién por acá?
1: Hola, Radio Disney, me gustaría pedir la canción de Bad de Michael Jackson. Saludos, gracias.
0: Ok, amigo, aquí está esa canción de Michael Jackson, se llama Bad, en Radio Disney 102.1.

6:23 y nos hacen llegar otro amanecer precioso. Tan buenos días, te comparto una foto del bello amanecer de hoy. Precioso, ¿eh? ¿Desde dónde lo aprecias? ¿Desde dónde tomaste esa fotografía que está increíble? Aplausos para tu foto. ¿Cómo están? Compártanos la foto del amanecer por acá en tu conexión 722-454-1021. También más adelante te vamos a platicar de un cantante puertorriqueño guapísimo que se va a convertir en papá. ¿Quién será? ¿Yandel? ¿Será Wisin? ¿Daddy Yankee? Bueno, aquí te platicamos más adelante. El chismecito completo está en Radio Disney 102.1. Mi nombre es Tania y vamos a escuchar a Aitana, esta canción que le gusta tanto a hombres, pero también a las mujeres. Es superestrella, himno no oficial de la selección de España. Vamos a escucharla.

0: que llegues a tiempo a tu destino, al trabajo, a la escuela. ¿Quién nos va escuchando? En el auto. Un placer acompañarte. Mi nombre es Tania y te recuerdo que ni sábado ni domingo tenemos despertador, pero ya puedes agendar uno para el próximo lunes. Los pasos son los siguientes: nombre de la persona a quien vamos a despertar, número de teléfono. Elige el horario para el despertador de 6 a 10 de la mañana. Después elige la canción que vas a dedicar y finalmente acompaña estos pasos con un buen mensaje, nota de voz. Un mensaje de cumpleaños, declaración de amor, buenos días, dar ánimos, suerte en un examen, suerte en tu trabajo, un autodespertador. Imagínate escuchar la canción que tú quieras el lunes. Solamente dime la hora y el mensaje. 722-454-1021. Hola. ¿Desde dónde nos mandas la foto de este precioso amanecer?
1: Hola, Tam, buenos días. La foto la tomé desde el balcón de mi casa, que vivo por 8 cedros, y todos los días los amaneceres son súper bonitos y siempre te escucho desde las 6 de la mañana. ¿Crees que me puedas poner la canción de Love Today de Mika? Por favor. Que tengas un súper bonito día, Tan.
0: ¡Ay, qué hermosa! ¡Gracias! En este momento no tenemos esa canción, pero te voy a poner otra de Mika que seguramente te va a gustar. Así que tengas un excelente viernes y gran fotografía. Mika con Relax, Take It Easy.

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0: con George Ezra, se llama Budapest, a las 6:39 y Rafa nos dice precaución sobre Felipe Villanueva y Carranza, porque en la mera esquina hay un mega bache. ¿Qué digo bache? Es un socavón, así que tengan cuidado ahí sobre Felipe Villanueva y Carranza, en la mera esquina está ese mega bache. Con cuidado, por favor, queridas escuderías. Y háganos llegar los reportes viales por acá, 722-454-1021. Tenemos una sorpresa para usted, señor Juan Luis, que ya nos está escuchando. Buenos días. Esta sorpresa es con mucho cariño de parte de Marce, pues un agradecimiento por todo lo que hace por ella, por estar en su vida, por quererla y apapacharla tanto, por consentirla el día de hoy. Ella quiere decirle algo, ¿está listo?
1: Buen día, corazón. Este mensaje es para agradecerle todo, todo lo que usted me ha dado, desde las atenciones, el cariño y todo lo que usted me da todos los días. Que tenga un día genial. Muchísimas gracias

puertorriqueño que supuestamente ya se convirtió en papá. Eso nos enteramos gracias al periodista Alex Rodríguez, quien nos asegura que Rauw Alejandro se ha convertido en papá por primera vez. Esta información fue presentada por el periodista español Alex Rodríguez en un programa llamado Siéntense Quien Pueda, donde aseguró que Rauw había mantenido en privado tanto su relación sentimental como el supuesto embarazo y el nacimiento de su primer hijo. Sin embargo, hasta el momento Rauw Alejandro no ha confirmado públicamente que pues ya sea papá ni ha anunciado el nacimiento de su bebé, por lo que la información debe manejarse pues como no confirmada, como un rumor. Son rumores. ¿Quién es su pareja? Pues es un misterio. No la ha presentado públicamente. Se rumora que comenzó su relación sentimental con esta persona cuando terminó con la Rosalía. Llevan ya aproximadamente 3 años de novios, viven en Nueva York y pues ya supuestamente se han convertido en papás. Así que vamos a estar muy pendientes de las redes sociales de @RauwAlejandro, pues para confirmar este rumor, que si es verdad, qué bonito, Rauw Alejandro y su pareja. Así que también mantente pendiente de las redes sociales de @RadioDisneyMX y pues vamos a escucharlo. Rauw Alejandro con Tiroteo.

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5: Son las 7.
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Saludos, amiga Tania. Muy buenos días. ¿Me puedes complacer con una canción? La de Nada Personal. Para tu buen amigo Rolas, hasta los Reyes entraron. Excelente día, amiga Tania. Siempre escuchando la estación Disney 102.1. Saludos.

Con mucho cariño para mi amigo Rolas. Para los Reyes Jocotitlán, que ya está más que listo escuchando el despertador de Radio Disney con Soda Stereo y nada personal. Las 7 de la mañana con 2 minutos. Durante esta hora vamos a platicar de los estrenos en Disney Plus. También te vamos a platicar cómo saber si tu línea telefónica ya está registrada. Tenemos un link que te vamos a compartir más adelante para que pues ahí cheques y no te quedes sin línea, oye, abusados. 7:02, mi nombre es Dania, también vamos a escuchar a Dua Lipa, Chino y Nacho, CNCO, Bruno Mars y también Bizarrap. Con Quevedo, la Music Sessions número 52 llega al despertador de Radio Disney 102.1. 8 grados, abrígate bien, buenos días y feliz viernes.

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0: Radio Disney 102.1, que por cierto, mañana es el cumpleaños número 30 de Dua Lipa. Súper, súper Leo, ya señora casada y próximamente con nueva música. Te queremos, Dua Lipa, a las 7:14 y en este momento queremos que se reporten todos los emprendedores que ya nos estén escuchando, que nos cuenten cuál fue su primer emprendimiento, qué vendían, ¿se acuerdan? ¿Por qué se animaron? ¿En qué año fue? ¿Fue en la pandemia? ¿Fue mucho antes de la pandemia? Fue es apenas reciente. ¿Qué venden? ¿Comida, ropa, accesorios, algún servicio? A ver, cuéntenos por acá todos los emprendedores. Bienvenidos, presuman su emprendimiento en 3, 2, 1, 722-454-1021. Y mientras vamos con una sorpresa para Vincent Tadeo. Órale, que hoy está cumpliendo años. ¡Feliz, feliz cumpleaños, Tadeo! Te mandamos un gran abrazo y tu familia tiene esta sorpresota para ti con mucho cariño.
1: ¡Feliz cumpleaños, hijo! Te quiero muchísimo. Sabes que te amo mucho. Eres una de mis razones de vivir, de estar en esta vida, de disfrutarla. Gracias por lo que me enseñas todos los días. Gracias por recordarme lo que es la bendición de la vida. Y gracias por compartir conmigo alegrías, a veces un poquito de enojos, superar retos y aprender todos los días algo nuevo. Te amo mucho. Sigue siendo ese niño muy creativo. Que nada te pare.
2: Querido Vince, feliz cumpleaños. Un año más que estamos viviendo, donde estás cumpliendo ya 10 años. Te felicito, hijo. Eres muy inteligente y sé que puedes lograrlo. Y en esta nueva etapa de tu vida verás que vas a encontrar nuevas ilusiones, nuevos proyectos. Felicidades. Un abrazote.
3: Hola, Vini. Feliz cumpleaños. Te quiero mucho. Sabes que eres un niño capaz de hacer todo lo que te propongas y más. Felicidades.

0: Nacho en el Viernes de Emprendedores con Radio Disney 102.1. Es momento de que nos digas de qué trata tu emprendimiento. ¿Cuál fue tu primera venta? ¿Te acuerdas? ¿Desde qué año eres emprendedor? Presúmenos todo por acá, 722-454-1021. Un placer leerte y vamos a pasar tus saludos al aire, por supuesto. A las 7:22, Jessy, ¿cómo estás? Bienvenida, buenos días. Tienes algo importante que decirle a Diego, ¿verdad? Adelante.
1: Hola, buenos días, Radio Disney. Soy Jessy Contreras y quiero pedir la canción de esta semana, El Medrano, para Diego.

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0: de Benson Boone, Beautiful Things, en este viernes de emprendedores. ¿Desde cuándo te convertiste en un emprendedor? Nos escriben: hola, soy Vianey, mi primer emprendimiento fue un centro de idiomas desde hace 17 años. English Today a sus órdenes. Excelente día para todos. ¡Órale, qué emprendedora! Muchas gracias, Vianey. También por acá, Samuel. Hola, Radio Disney, me gustaría más adelante ser emprendedor. ¿Algún consejo? A ver, emprendedores, ¿algún consejo? ¿Qué le dirían a los que tienen dentro de sus planes que como que sí, como que no se animan a ser emprendedores? Yo les diría, si tienes una idea, aviéntate, de verdad. Empieza por las redes sociales, empieza a presumir tu talento, tus productos, poco a poco, paso a pasito. Citla, hola.
1: Hola, Radio Disney, soy Citlali y quiero presumir mi emprendimiento. Saludos desde el mercado de Palmillas, somos Pijamas Manuelito. Nos encontramos en el pasillo 32 y 33, letra G. Visítenos. Gracias, Radio Disney.
0: Saludos a Pijamas Manuelito. Gracias, Citla. Emprendedores, repórtense 722-454-1021. Y también más adelante te vamos a platicar cómo saber si tu teléfono ya está registrado, cómo saber si no lo van a dar de baja. Tenemos un tip que te va a ayudar bastante, así que quédate con nosotros que ya en minutos te contamos. Mientras, Enrique Iglesias, gente de zona y bailando.

es que se hace? Las 7:48. ¿Cómo saber qué celulares están registrados con tu CURP? Así puedes consultar las líneas de forma gratis con tu nombre a través de un link que te voy a compartir en mis redes sociales, @soytanmejia. Ya puedes consultar qué números celulares están registrados con tu CURP, porque desde que el registro de líneas telefónicas se volvió obligatorio en México, bueno, muchas personas comenzamos a preguntarnos, a cuestionarnos si existe alguna forma de saber, pues, cuántos números celulares están vinculados a nuestra identidad. Entonces, a través de este link, que te lo comparto en @soytanmejia, solamente tienes que poner a qué telefonía pertenece tu número de teléfono, poner tu CURP, hay unos requisitos de privacidad a aceptar y listo, ahí puedes ver, pues, cuántas líneas están vinculadas. Si hay una que no, pues, desvincúlala. Y te lo comparto en @soytanmejia. Esto con el objetivo de que los usuarios pues puedan detectar posibles irregularidades o líneas desconocidas registradas a tu nombre. Entonces está habilitada esta plataforma de forma gratis que te permite consultar y verificar qué números telefónicos están asociados a tu CURP. Entonces ahí está el link, dale clic, @soytanmejia, selecciona tu compañía telefónica, captura tu CURP, completa el proceso de validación de seguridad y listo. En cuestión de segundos puedes checar qué líneas están vinculadas a tu nombre. @soytanmejia. También te contamos que el gobierno de México presentó el Olínea Carga, el segundo modelo del proyecto de electromovilidad desarrollado en México y diseñado específicamente para el transporte de mercancías en zonas urbanas. 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Seguimos en vivo para ti en este viernes 21 de agosto, 10 para las 8. Y vamos con más música en el modo fin de Peggy Goo.

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1: Son las 8.
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14: Hola, mi Vale. Espero que estés bien en este día y que te la pases súper. Hoy, 14 años. Feliz cumpleaños. Te desea tu mami Estre, tus hermanas Fer y tu hermanita Violetita. Y sobre todo, tu papá. Te quiero mucho y que te la pases muy bien este día de tus cumpleaños. ¿Sale? Y que siempre seas una niña muy divertida, alegre y sobre todo que cumpla tus sueños y tus metas. Adiós, te amamos mucho, mamá Estre, hermana Ferchis y Violetita. Adiós.

0: ¿cómo estás? Buenos días. Feliz, feliz cumpleaños número 14 de parte de tu familia. Al ritmo de BTS, tu agrupación favorita, te deseamos un feliz, feliz cumpleaños y que te la pases muy bien. 8:03, esto es El Despertador de Radio Disney. Buenos días, soy Tania. En Instagram te dejé un link para que puedas checar si tu número telefónico está vinculado a tu CURP o si otra línea está vinculada. Bueno, ahí los puedes desvincular y checar pues este registro. Arroba soy Tan Mejía. También te contamos que próximamente vamos a estar regalando boletos dobles para que vayas a ver a Nanpa Básico. 30 de agosto, Palacio de los Deportes, transporte incluido. ¿Con quién? Obviamente, Radio Disney 102.1, para que estés muy, muy pendiente. Y mientras vamos con más y más sorpresas, la siguiente es para Nidia, que hoy está cumpliendo años. Nidia.
1: ¡Felicidades!
0: ¡Felicidades! Hoy es viernes, a festejar como debe de, Nidia. Muchas felicidades.
2: Hoy está de fiesta el amor de mi vida. Feliz cumpleaños, Nidia. Eres lo mejor que me ha pasado. Que Dios te conceda todos los deseos de tu corazón. Te amo y siempre. Atentamente, Wendy.

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1: Viernes de mascotas en el despertador de Radio Disney con la participación del médico veterinario Miguel Ángel Ruiz Muñoz, miembro de la Asociación de Médicos Veterinarios en Pequeñas Especies de la Zona Metropolitana del Valle de Toluca. Buenos días, que miren, hoy tenemos un tema muy interesante para ustedes: mitos y realidades de la piel de nuestros perros y de nuestros gatos. ¿Por qué se rasca? ¿Tendrá pulgas? ¿Tendrá una alergia? ¿Una infección? Y para eso le damos la bienvenida al médico veterinario Miguel Ángel Ruiz Muñoz. ¿Cómo está? Buenos días.
2: Hola, Tania, buenos días. Pues muy contentos otra vez de estar acá con ustedes y tratando de aprender un poquito más de nuestros amigos gatunos y perrunos para pues enseñarles un poquito más lo que tenemos que hacer con, bien lo decías, con estos padecimientos que tienen en la piel y saber si es en realidad o no un problema de piel o qué es lo que está sucediendo. Entonces, si tú me permites, vamos a empezar a hablar un poquito de esto. Vamos a rascarle un poquito a la piel de nuestros perros y nuestros gatos y vamos a ver si son o no pues las pulgas, ¿no? Porque entre el champú de bebé, unos medicamentos que por ahí les recomiendan y la croqueta barata, que es lo que la gente comenta, pues bueno, vamos a ver que esto no es verdad o si es verdad. Vamos a ver.
1: Adelante.
2: El mito número uno. Gracias, Tania. Vamos a ver, si se rasca, seguro son pulgas, que es lo que todo mundo dice, ¿no? Hemos visto por ahí algunos perritos en la calle, seguramente de la zona de, me refiero anatómicamente, hemos visto perros que están pelones de la parte de la cola, de la base de la cola, y la gente luego pues los maltrata, les avienta piedras, les pega, y dicen, es que es roña. No es cierto, se lo están comiendo las pulgas, es una dermatitis alérgica a la saliva de la pulga. Entonces, pues bueno, ahí tenemos un grave problema, ¿no? Y luego, en ocasiones, vamos a ver que las pulgas son un problema, sí, muy frecuente, y más en la zona de Toluca, por la humedad que tenemos, y esto hace que las pulgas entonces estén en el medio ambiente. Las pulgas pueden vivir en muchos lugares y hasta por largos periodos. Es decir, pasa un perro, un medio de transporte, un gato, inclusive hasta el mismo humano, se suben, pican y se bajan. Entonces, controlar las pulgas en estos ambientes húmedos y donde tenemos jardines es muy complicado. Pueden vivir también entre la madera, las rajas de la madera, y esto hace que se complique mucho. El mito número dos, le puse Bamisil y se le quitó, que es un medicamento que por ahí es muy común, me atrevo a mencionarlo porque es el que la gente más comúnmente utiliza. Este medicamento contiene tres medicamentos, que son un antibiótico, un antimicótico y un esteroide, es un desinflamatorio esteroidal. Si lo usas mal o si lo usas de más, adelgazas la piel y lo haces resistente. Ojo con eso, no hay que hacer las cosas nada más al aventón. Hay que raparlo para que entonces se le quite la comezón y se le quite la sarna. Y es otro mito, ¿no? Para ayudar a poner, esto ayuda solamente para ayudar a poner el medicamento, pero es bien importante que conozcamos que no todos los pacientes se pueden rasurar, y lo que sí no tenemos que hacer es rasurar a un Sharpei o a un Husky. Esto nunca lo debemos hacer. Es muy importante. El champú de bebé es mejor porque no irrita. Hay que tener en consideración que el pH del perro es totalmente diferente al nuestro. El de bebé reseca, o el de los champús de uso humano resecan y empeora las relaciones de la piel, las dermatitis. Otro mito que escuchamos también es que es alérgico a la croqueta, le doy a croquetas muy económicas, muy baratas. Vamos a ver que esto tampoco es cierto. El 10% de las alergias son por alimento. Primero hay que descartar otros tipos de situaciones, como pueden ser las pulgas, de las que ya hablamos, del medio ambiente, de hongos, de dermatofitos. Ahora, vamos a ver las cosas que sí funcionan. Los baños medicados, es muy importante que lo hagamos entre una o dos veces al día, a la semana. Hay que utilizar algunos jabones o algunos productos que contengan clorexidina. Esto también vamos a ver que sí sirven, pero es importante que sepamos la condición de cada perro. Si hay infección en la piel, tenemos que dar un antibiótico. Esto es vital, porque entonces la piel está enferma, está dañada, y si no damos un medicamento por vía oral, entonces no vamos a poder quitar las lesiones que tenga ahí sobre la piel. Y es importante que conozcamos también que tenemos que llevarlo a hacer citologías o hacer raspados de piel, que esto ya lo hacemos los médicos, para que tengamos la certeza de qué es lo que estamos dando de tratamiento. Lo que es muy importante en estos casos es tener un collar isabelino, y el collar isabelino nos va a permitir que el perro se evite que se siga lesionando, que se siga traumatizando y que se esté dañando la piel. ¿Cuándo hay que correr con el veterinario? Yo creo que todo el tiempo. Las lesiones de la piel son complicadas de manejar. Yo les sugiero que nos den oportunidad a los médicos de tener paciencia con estos pacientitos que tienen problemas dermatológicos. ¿Por qué? Porque el órgano más extenso de en todo el organismo precisamente es la piel. Y no se componen o no se mejoran los pacientes de un día para otro o en una semana. En ocasiones tenemos que hacer pruebas de desafío si es que consideramos que es una alergia alimentaria hasta por 6 a 8 semanas. Los tratamientos son prolongados, son largos y no son cortos, y la gente va brincando de un médico a otro. Entonces hay que tener confianza con el médico, hay que hacer las pruebas necesarias, hay que tomar raspados de piel, hay que tomar citologías, hay que tomar biopsias, pero denos la oportunidad de nosotros poder hacer nuestro trabajo de manera correcta. Es importante que también, si vemos que nuestra mascota tiene un olor muy particular, vamos a decir aquí como olor, perdón la expresión, olor a patas, o que tiene ahí por ahí la situación de que huele a palomitas, que tiene un olor medio rancio, es importante de que corran con el médico. La pérdida de pelo en círculos, o que el perro tiene ciertas zonas alopésicas. Alopecia quiere decir que se le cae el pelo y está peloncito de esas zonas, ya sea en las patas, en el cuello, en la cabeza, en la parte de la cola. Esto va a hacer que corran rápido con el médico. Heridas que no cierran en 3 días también es importante. Puede ser algún tumor, puede ser alguna otra cosa que no estamos considerando. Y hay perros que se rascan hasta sangrarse, porque está la desesperación que el animalito se está rasque y rasque y rasque y se muerde. Es importante que conozcamos que si tenemos pulgas, entonces va a haber una parasitosis, porque es un círculo vicioso, y esto es muy importante que la gente lo conozca, ¿no? Y bueno, para cerrar esta parte, Tania, platíquenme qué remedio les ha funcionado, y ahorita les platicamos qué más podemos hacer.
1: Sí, justamente, manden todas sus preguntas. Seguramente al escuchar esta charla, esta entrevista, pensaron, ay, a mi perro, a mi gato, ya le pasó esto. Entonces, ¿qué has hecho en esos casos? Mándenos algún remedio casero que han aplicado y que les ha funcionado, y en minutos vamos a resolver todas las preguntas en el Viernes de Mascotas del Despertador de Radio Disney.

0: preguntas y respuestas. El tema de hoy es problemas en la piel en nuestras mascotas, un tema muy interesante. Y ya nos llegaron algunas preguntas. El día de hoy, como todos los viernes, contamos con la participación del médico veterinario Miguel Ángel Ruiz Muñoz, miembro de la Asociación de Médicos Veterinarios en Pequeñas Especies de la Zona Metropolitana del Valle de Toluca. Y nos llegó una pregunta, doctor. Dice, buenos días, Radio Disney. Me gustaría más adelante y me gustaría saber por qué a mi perrito se le cae mucho el pelo. Es un cocker. Atentamente, Katy.
1: Ok, Katy. Pues vamos a tratar de resolver. Quiero hacerles la observación de que es bien complicada la parte de la piel. En parte, cuando es una piel sana, es importante que conozcamos que las horas de luz tienen que influir o influyen mucho también en la recepción de los nutrientes que recibe el animal, y de esta manera el cerebro funciona de diferente. Entonces, si está mucho tiempo expuesto al sol, esto puede ocasionar que tenga un cambio de pelo constantemente, aunque recordemos que los perros o regularmente los animales cambian de pelaje dependiendo de las temporadas del año, se hace un poco más grueso o más delgado, pero lo que es muy importante es la alimentación. Eso se ve reflejado en la parte externa de nuestra mascota, en el pelaje. Entonces habría que estudiarle si está recibiendo buena alimentación. El periodo del año también tiene que ser importante, y las horas de exposición de la luz. Si es un animal sano, entonces vamos a decir que no tiene ningún problema y a lo mejor puede ser alimentario.
0: Gracias, Katy. Gracias, doctor. Aprovechando que está el doctor, nos llega una pregunta de Patty. Dice, tengo varios perritos French Poodle. El más grande tiene aproximadamente 14 años. Desde hace varios años empezaron a salir verruguitas en la piel y con el paso de los años han ido creciendo. Entonces le dan comezón y se rasca al grado de que le sale sangre. ¿Qué puedo hacer en estos casos?
1: Ok, bueno, aquí ya tenemos dos cosas. Hemos platicado en ocasiones anteriores de los abuelitos, de los gerontes. Es un pacientito ya abuelito. Seguramente ya empiezan a tener ciertos cambios en su estructura de la piel. Pueden ser papilomas, esto es muy común que suceda en perros abuelitos. Habría que llevarlo con alguno de los colegas y ver que lo identifique. En ocasiones lo que hacemos es hacer una pequeña biopsia. Las biopsias es tomamos una muestra, la quitamos y la mandamos al laboratorio, y entonces el laboratorio ya nos dirá qué es lo que corresponde. Inclusive en algunos casos, si son bien identificadas y si son algunos papilomas, se pueden hacer autovacunas, pero esto lo determinará el médico.
0: Perfecto, muchísimas gracias. Y tenemos una pregunta en nota de voz con Nancy. Vamos a escucharla.
2: Ya le pasó eso. Hola, Tan, buenos días. ¿Qué crees que el perrito de mi hermana es cruza de dálmata? Huele a chetitos, en verdad que sí tiene ese olor. Y pero es como cuando se emociona, cuando yo siento que se pone nerviosito. Le dieron un tratamiento con unas pastillas, pero no se le quita. O sea, siento que se le calma, pero no se le quita. Y yo tengo una Rod, le salen como tipo costritas en lo que son sus coditos. Y se le quitan, o sea, le salen y se le quitan. Yo le he puesto ahí romero y le he puesto manzanilla en spray. Y creo que se le calma, pero me preocupa el hecho de que le vuelven a salir. No son muy grandes, son pequeñitas, pero así como salen, se le quitan y vuelven a salir.
0: Ahí está, doctor.
1: Híjole, bueno. Yo creo que nos podríamos pasar muchas horas también platicando de problemas de la piel. Aquí vemos dos casos pues bien delicados, ¿no? No lo quise mencionar hace un ratito, pero sí, efectivamente es como la mayoría de la gente se refiere a ese olor a chetitos. Seguramente que tiene un problema de la piel, eso es indiscutible. A veces los tratamientos necesitan ser integrales, no se quitan solamente con una pomada, un shampoo, una solución, no. Tenemos que ser integrales en la cuestión dermatológica. Tenemos que involucrar en ocasiones patólogos, porque tenemos que mandar las muestras y que ellos nos indiquen qué es lo que estamos haciendo. Tenemos que utilizar a un dermatólogo que entonces sí nos va a decir, inclusive un endocrinólogo, porque hay cuestiones en las que pueden ser hormonales, pueden ser de la tiroides. Tenemos que valorar muchas cosas y descartarlas antes de determinar que si es un problema de tipo de piel de alergia. Entonces, en el caso del dálmata, yo creo que tendría que ser un tratamiento integral. Sería consideración del médico, de quien lo esté tratando, revalorar y ver qué es lo que podemos hacer con él. Y lo que es en el caso del ROT, seguramente por la zona que me indica o escucho, es en la región de los codos. Estos perros son muy fáciles a desarrollar higromas. ¿Qué es un higroma? Un higroma es un sobrecrecimiento de la piel y se hacen callos. Habría, inclusive todo hay que valorarlo, pero habría que considerar si es un higroma y qué podemos hacer con él. A veces algunos tratamientos en el caso de estos perritos pueden ser quirúrgicos. Imagínense ustedes la cantidad de situaciones que estamos involucrando en una cuestión de la piel. Es muy complicada la piel, puede ser que sea un higroma. Entonces, si es un higroma, habría que darle unas... Hay medicamentos especializados en ese sentido para quitarle los callos, diluirlos y vuelva lo mismo, es un tratamiento integral. Tendríamos que utilizar una superficie blanda. No puede estar el perro en superficies duras porque esto va a incrementar el problema.
0: Muchas gracias, Nancy, por mandarnos tus preguntas. Doctor, nuevamente gracias por todos los viernes, los mejores tips y consejos en el Viernes de Mascotas. ¿Cuál es el tema de la próxima semana?
1: Pues bueno, yo creo que será otro tema también bien interesante. Espero poder ayudarles y que atraparlos con este otro tema que se... Vamos a hablar un poquito de lo que son los tumores y las masas que existen en que cuando vemos a algún perrito por ahí. Es que le vi una bolita, es que... Vamos a ver qué... No esperemos a que se le quite solo porque no va a suceder. Vamos a hablar de eso, Tania, la siguiente semana.
0: Perfecto, doctor. Muchísimas gracias por acompañarnos como todos los viernes en esta sección, una de las más favoritas, de las más solicitadas en Radio Disney 102.1. Mi nombre es Tania. Vamos a la pausa.
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0: la Kenini Mayor, Kenia Ozzy, una y otra vez. Viernes de Emprendedores, presume tu negocio.
1: Hola, Radio Disney, buenos días. Soy Lulu Rodríguez.

Lo emprendedora diciendo presente en este viernes. Gracias. ¿Quién más por acá? Mientras te contamos que, bueno, primero que nada, feliz viernes de nostalgia. 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A darnos follow en redes sociales, @RadioDisneyMX. 8:44 y llega Sean Paul con Ina.

0: por acá nos tienen tres grandes consejos. Adelante.
1: Hola, hola, amigas y amigos de Radio Disney. Hola, Tan, ¿cómo están? Buenos días. Yo llevo dos años ya de emprendedor. Este mes los cumplo. Me ha ido muy bien. Yo vendo persianas, vendo toldos, vendo cortinas. Tres muy buenos consejos o recomendaciones para las personas que quieren emprender. Tú, si quieres emprender, te doy tres consejos principales. Primero, una buena planeación. Conoce perfectamente bien el producto o servicio que vas a ofrecer. Conoce sus bondades, sus características y sus beneficios. Segunda, ten un fondo de ahorro, principalmente para cubrir los gastos fijos de tu negocio los primeros por lo menos 4 a 6 meses, ya sea que tengas un lugar físico o ventas por redes sociales. Tercera, capacítate en ventas. Cuida mucho la prospección de tus ventas, atiende a tu público objetivo, entiende cuál es tu mercado y con eso seguramente irás prosperando poco a poco. Paciencia sin desesperarse, la curva de aprendizaje, la prueba y el error es muy importante en los negocios. No te desesperes, ten fe, pero sobre todo, cuando eres tu propio jefe, sé más disciplinado que nunca. ¡Saludos!
0: Saludos, amigo, qué grandes consejos. Apúntenle bien: planeación, fondo de ahorro y capacitación. Conoce a tu público. Wow, gracias y felicidades por el aniversario número 2 de tu emprendimiento. Si tienes otro consejo para los nuevos emprendedores, claro que es bienvenido por acá, 722-454-1021. 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
14: 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Son las 9.
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16: Hola Liam, espero que te vaya muy bien, que ganes y que te deseo mucha suerte.
17: Buenos días Liam, mucho éxito con todos por el primer lugar.
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19: Hola Liam, espero que te vaya muy bien, te deseamos lo mejor y vas a ver que vas a ganar.
20: Hola hijo, mucho éxito, nuestros mejores deseos, te va a ir de maravilla, vas a ver, eres un triunfador y te va a ir súper bien. Muchas felicidades y mucho éxito hijo.
15: Liam.
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con esta canción felicitamos a Liam. Aplausos, qué valiente. Tiene un torneo de parkour. Oye, no cualquiera. Qué padrísimo, te va a ir increíble. Ya escuchaste que cuentas con el apoyo de toda tu familia. Porras y todo y buenos deseos porque sí, te la vas a pasar y te va a ir muy, muy bien, Liam. Te has preparado, has entrenado, así que te deseamos lo mejor. Ya eres un campeón. Son las 9:05. Esto es El Despertador de Radio Disney 102.1. Mi nombre es Tania. En Instagram soy Tan Mejía. Y te contamos que todavía faltan algunos conciertos para cerrar este 2026. Falta el Flow Fest, falta el Festival Arre, el de Nanpa Básico. 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Ella es Olivia Rodrigo con Drop Dead.

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Ellos son los Santos Bravos y a las 9:17. ¿Cómo estás? Feliz viernes. Más adelante te vamos a platicar de las tendencias. La nueva actualización de Instagram que tiene pues ahí un nuevo detallito en sus historias. Vas a poder hacer algo totalmente innovador. ¿De qué se trata? 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Descarga la aplicación, es gratis y te acompañamos a todos lados con la música de Harry Styles y American Girls.

0: esta canción, Drive Safe, con Miles Smith y Niall Horan. Son las 9 de la mañana con 23 minutos. Y recordándote que no hay despertador ni sábado ni domingo. Puedes agendar uno para el próximo lunes. Esos son los pasos. Primero que nada, nombre de la persona a quien vamos a despertar, número de teléfono, elige el horario de 6 a 10, elige la canción y finalmente el mensaje que vas a grabar en nota de voz. 5 pasos muy fáciles a seguir, agéndalos aquí mismo vía WhatsApp 722-454-1021. Como el siguiente despertador que tenemos para Lili, para mamá Lili, de parte de su familia hermosa, que le tienen esta sorpresota en su cumpleaños. Para que escuches esta sorpresa, es un agradecimiento de todo lo que das por tu familia, por ser una excelente mamá, por ser única. Lili, felicidades.
1: 2 puntos. Buenos días. Feliz cumpleaños, mamá. Te quiero, tu pequeña Lili. Hola, ma. Soy la Maruca. Te quiero desear un feliz cumpleaños, que te la pases muy bien en tu día. Con las personas que te queremos, te apreciamos. Lili, te queremos mucho, mamá. Soy tu pequeña Lili.

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Disney y con las tendencias y actualizaciones en las redes sociales. Fíjate que hay una nueva actualización en Instagram, que si te vas a tus historias en este momento, digamos que grabas algo, tomas una foto y antes de postearla, ahí en la opción de agregar imagen, de agregar emojis, de agregar gifts, ahí está la nueva opción de grabar una nota de voz. Vas a poder dejar notas de voz a través de tus historias. Checa en las mías, @soytanmejia. Justamente te voy a dejar un mensajito de buenos días, de feliz viernes, y esta es la nueva actualización. @soytanmejia. Te tenemos informado de lo que sucede en las redes sociales. Vamos con más música en este viernes. Ay, si te pego. ¡Sí, va!

0: La música de Edward Maya en Radio Disney con Stereo Love. 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Y tenemos una sorpresa para Azu, de parte de Violeta, con muchísimo cariño, que nos dice: oigan, porfa, feliciten a Azu, que hoy es su cumpleaños, que la quiero mucho, y además pónganle las mañanitas. Escucha esto, Azú.
1: Hermana Azú, te deseo feliz cumpleaños y que Diosito te cumpla todos tus deseos y más que nada que te pueda dar la luz para tus ojitos. Te amo. Felicidades, Azú.
0: Azú, te mandamos un abrazo y...

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3: Hoy alguien quiere felicitarte en el despertador de Radio Disney.
4: Amiga, te queremos mucho, feliz cumpleaños, pásala muy cool.
5: Te amamos mucho, Amy, espero que seas muy feliz siempre.
6: Feliz cumpleaños, Amy, te felicito en tu día.
7: Hola amiga, feliz cumpleaños, sabes que te quiero mucho en tu día especial, espero que cumplas todo lo que has prometido.

0: felicitamos a Amy de parte de sus amigas, de tus BFFs, de tus comadres, compañeras, que te quieren muchísimo y están felices por otra vuelta más al sol. Tuya, mi querida Amy, feliz cumpleaños.
1: ¡Feliz cumpleaños!
0: Que te la pases increíble. 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Y con esto terminamos El Despertador. Muchísimas gracias por escucharnos de 6 a 10 todos los días aquí en Radio Disney Toluca. Mi nombre es Tania, también ya nos puedes escuchar a través de iHeartRadio, pero no le cambies, que todavía tenemos más música y más chismecito para ti en el 102.1.

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15: Son las 10.
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16: ¿Qué tal, Tanita? Buenos días. Yo soy Iskander y este viernes de emprendedor quiero promover mi emprendimiento. Se llama Lavago. Es autolavado a domicilio. Y el WhatsApp es 722-726-3109. Saludos, Radio Disney, son la mejor estación.

Las 10 de la mañana en Radio Disney. Saludos a todos los emprendedores, a Iskander, que seguramente nos está escuchando desde su autolavado. Gracias, amigo. ¿Desde dónde nos escuchas? ¿Dónde está tu emprendimiento? ¿De qué es? ¿Cómo se llama? ¿Ya cuántos años en el mercado siendo emprendedor? Platícanos por acá. Y nosotros te contamos más adelante, vamos a hablar hoy viernes, ya casi fin de las vacaciones. Bueno, aún les quedan unos días, pero si quieres salir, te vamos a hablar de lugares para sentir que saliste de Toluca, pero sin irte tan lejos. ¿De qué lugares hablamos? Bueno, más adelante ese tema, mientras te deseamos un feliz viernes de nostalgia. 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

Return con Friday. Hoy es viernes, hoy es Friday y gracias por disfrutar del modo fin de semana. Te recordamos que ni sábado ni domingo hay despertador, pero puedes agendar uno para el próximo lunes. Estos son los pasos: nombre de la persona a quien vamos a despertar, número de teléfono, elige el horario que es de 6 a 10, elige la canción que vas a dedicar y finalmente tu mensaje en nota de voz. 5 pasos, se agenda vía WhatsApp aquí en el 722-454-1021. Más adelante vamos a platicar de lugares que puedes visitar, una escapadita, lugares para sentir que saliste de Toluca, pero sin irte tan lejos. ¿Cuáles son esos destinos? Aquí te platicamos. Mientras vamos con música de Taylor Swift, que el título no es casualidad. Fíjate que Taylor ha dicho miles de veces que ama a los ópalos. Y aquí va el dato curioso. El ópalo es la piedra de nacimiento de Travis Kelce. Es una piedra del mes de octubre. Su cumpleaños de Travis, su esposo, es el 5 de octubre. Pero la opalita no es un ópalo natural. Puede ser una variante creada por el ser humano. Y ahí está la explicación de la siguiente canción. Taylor dice que la felicidad también puede ser hecha porque no siempre nos llega del cielo, ¿estás de acuerdo? A veces se elige, se construye y se defiende, porque la vida trae caos, trae corazones rotos, giros inesperados, pero el amor y la alegría también se fabrican día con día. Así que vamos a escuchar esta canción que es preciosa con Taylor Swift, Opalite, en Radio Disney 102.1.

0: domicilio. Gracias.
1: ¡Qué delicia! Gracias, Lupita. Ale nos escribe, Radio Disney, estoy muy feliz porque iré al circo gracias a ustedes. Espero que pueda disfrutar de este espectáculo. Así será, Ale Monroy. Felicidades. 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

0: Esta es una de las canciones que está nominada a Mejor Canción 2026 para los VMAs. Es Ray con Where Is My Husband en Radio Disney 102.1. Muy buena canción, ¿eh? Yo creo que sí se lleva este premio. Ya son las 10:43 y los emprendedores dicen presente.
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0: Oye, qué buen emprendimiento. Vaya idea. Además, para un planazo tranqui, ¿no? En este fin de semana. Y hablando de planes, ¿qué lugares puedes visitar cerca de Toluca antes de que los niños entren a la escuela? Bueno, armamos un top 3. Mira, muy, muy fácil. Puedes ir a la Marquesa a respirar un poco de aire fresco, comer antojitos y sobre todo disfrutar del paisaje, desconectarte de la ciudad y de las redes sociales, del teléfono, de las llamadas, montar a caballo y disfrutar un día en familia, que se arme también una reta, ¿no? Otro lugar es Valle de Bravo. Garantía siempre, visiten Velo de Novia, disfruten de la arquitectura, pueden rentar una lancha, un yate y pasar un día en familia. Y otro destino podría ser Malinalco, visitar la zona arqueológica, recorrer el ex convento agustino del siglo XVI, tienen un museo vivo de bichos, también pueden practicar senderismo y un montón de actividades que hacer en Malinalco. ¿Qué otro lugar nos recomiendan ustedes? A ver, 722-454-1021, te escuchamos y vamos con Demi Lovato y Heart Attack.

con Benson Boone. Se llama Mr. Electric Blue. 10 para las 11. Y queremos invitarlos al curso básico de fisioterapia que va a ser el 29 de agosto a las 9 de la mañana en el Grupo Colegio Mexiquense, donde aprenderás a identificar contracturas, qué hacer ante una lesión y aprenderás hasta cómo dar un masaje para liberar el estrés muscular. Va a estar buenísimo en el Grupo Colegio Mexiquense, 29 de agosto a las 9 de la mañana. Inscríbete, es gratis, nada más con tu nombre y edad. 722-454-1021. Y con esto te decimos hasta mañana. Bonito viernes, bonito fin de semana. Soy Tania, Tani Tan, tu amiga de las mañanas. Sí. Y nos escuchamos mañana en el modo fin de Claro con muchas sorpresas en Instagram. Soy Tan Mejía, arroba soy Tan Mejía, y te dejamos con Pink Pantheress y Girl Like Me. Ya viene Alex en camino.

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1: Son las 11.
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0: días, buenos días, buenos días, buenos días, buenos días, buenos días, buenos días. ¿Cómo estás? Qué gusto poder saludarte. Lo vienes escuchando muy, pero muy bien, desde muy temprano con el despertador de Radio Disney, DJ Bebo y Tan en la gran, pero gran voz, conectando contigo. ¡Es viernes! Oigan, tenemos muchas ganas de disfrutar estos tres días que la verdad la vamos a pasar bomba, bomba, bomba. Ya lo vienes escuchando como te lo venimos diciendo en el despertador. Continuemos a las 11 de la mañana con esa buena vibra. ¿Va?
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0: 722-454-1021. Ve mandando tu mensaje en dónde nos estás escuchando. ¿A dónde vamos a lanzar a la Ruta RD para que entreguemos todos los regalos que tenemos para ti? ¿Quién será el que active el modo fin de semana? Saludos, Sinacantepec, Metepec, alrededores, Ciudad de México, lejos y más y más y más lejos. Conecta con nosotros a través de la radio o internet. No se te olvide que mi nombre es Alex y que nosotros queremos escucharte. Ya lo vienes escuchando con Runaway. Ahora el turno es para Karol G y Tainy. Única. ¿De único?

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Los Enanitos Verdes, 11:19, Radio Disney, y la emoción que estamos disfrutando en esta semana. Estamos regalando mochilas especiales de tus personajes favoritos de Disney. ¿Cómo puedes tener tu mochila especial? Pues escuchando Radio Disney, claro está, cada vez que los locutores tengan la dinámica. Y eso sí, seguir conectado con nosotros a través de radio o internet, porque queremos que en este regreso a clases tú te veas muy cool, tengas tu mochila especial de cada uno de los personajes que tenemos para ti de Disney. Y claro, como dice Morat, cuando te vean digan, oye, qué cool niño, qué cool niña, ¿eh? Esa mochila se ve muy bien.

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1: Estoy en la ruta de Radio Disney RD y me gusta la función de payasos. Blanca Estela Castañeda Gómez.
2: Hola amigos de Radio Disney, mi nombre es Ceci y estamos en la ruta RD, en la promoción de los boletos. El acto que más nos gusta son los de acrobacia.
3: Hola amigos, buenos días, estoy en la ruta de Radio Disney, estoy aquí en la ruta RD para los boletos del circo. Mi nombre es Enrique Garduño y vengan por sus boletos. Y el acto que más me gusta es el de las motos en acrobacia.
4: Denle un fuerte aplauso a nuestros ganadores. ¡Bravo, bravo, bravo! ¡Hurray! Oigan, muchas felicidades. No se te olvide que nosotros tenemos distintas ubicaciones en la ruta RD. Y claro que nos mandan sus mensajes de que ya recibieron sus boletos para Videcir. Que esa es la conexión en las calles de la ciudad de Toluca. La conexión que tenemos después con internet es algo muy, pero muy especial. ¿Ya nos estás escuchando en iHeartRadio.mx? Solamente tienes que buscarnos Radio Disney Toluca. Le puchas, le das clic a play. Y así de sencillo es como nos puedes estar escuchando donde quiera que vayas. Con iHeartRadio, claro está. Y en serio, donde quiera que andes, puedes mandarnos mensajes. ¿Sí o no, Martín?
5: ¿Qué tal, Radio Disney? Aquí escuchándolos todo el día. 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
2: A las 11:31 no se te olvide voltear a ver arriba. En cualquier momento puede estar Spider-Man.

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0: Ay, qué buena canción, ¿eh? Y el día de ayer, vaya que la cantamos muy, pero muy bien. Y es que saliendo de cabina la estaban poniendo en Radio Disney y nosotros, claro que la cantamos. Y cada vez que suena Aitana con Superestrella, nosotros, pues nos ponemos como Superestrella. Oigan, ¿hay más ganadores?
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2: Hola amigos de Disney, estoy en la ruta RD. Mi nombre es Marcela y el acto que más me gusta del circo son los malabaristas, el payaso y el ambiente que hay.
3: Hola amigos de Disney, estoy en la ruta de Radio D. Mi nombre es Noé Velázquez y me gusta el acto de los payasos.
0: Ok, Robert.
4: Hola, ¿qué tal? Muy buenos días amigos de Radio Disney. Nos encontramos en la ruta RD y mi acto favorito del circo son los trapecistas. Mi nombre es Roberto Sandoval. Gracias, Radio Disney.
0: Ay, Robert, qué buena voz.
5: Hola, Radio Disney. Estoy en la ruta RD y a mí lo que me gusta más del circo son el show de payasos. Mi nombre es Susel Bernal.
0: Felicidades a todos y cada uno de ustedes. Que sean más y más y más y más y más y más y más ganadores. Oigan, y hablando de ganadores y sorpresas con las experiencias que tenemos en Radio Disney, no se te vaya de las manos, ¿eh? Nosotros queremos también que te informes. Esto va a estar súper, súper cool. 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Y ahora, de cuidar tu salud también, cuidamos de que siempre estés feliz. ¿Ah, no me crees?
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0: Ahora el turno es para Malo Bien.

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13: 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Son las 12.
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14: Buenas tardes, aquí reportándome, les mando saludos, espero estén teniendo un buen día y quisiera saber si me pueden poner la canción I Just Might de Bruno Mars.

0: ya.
1: Por fin podemos decir que estamos cerrando la semana con broche de oro. Muchas, pero muchísimas gracias a todas las personas que hicieron posible la mañana. Y nosotros no podemos iniciar los saludos, no podemos iniciar nuestra gran vibra, no podemos darle play a poder activar el modo fin de semana si no presentamos a las personas indicadas para hacerlo.
0: 1, 2, 3, 4.
1: Come on, come on. Así es. El día de hoy muy combinable, por cierto, es el Compa Lu en la producción. Oigan, muchas, pero muchísimas gracias por estar con nosotros sintonizando a través de la radio o a través de internet. La dinámica es bastante sencilla el día de hoy. En tu conexión 722-454-1021, ¿qué te parece si nos vas mandando la frase que active el modo fin de semana? Tú lo sabes, nosotros lo sabemos, hay que activar estos tres días como se debe. Así que en
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1: vas a mandarnos un hola, yo soy, y activamos el modo fin de con, claro, tu canción favorita, nini. Porque vaya que hay personas importantes escuchando el día de hoy, ¿eh? Y es así como nosotros decimos que las coincidencias no existen. 21, el día de la suerte. Y es que déjame decirte que hoy nos están escuchando grandes, grandes personas. ¿Qué digo personas? ¡Campeones! ¿Cómo están? ¿No que no? ¡Pericos! ¡Mis queridos Pericos Puto Club! Y es que déjame decirles que el día de ayer se consagraron campeones y nosotros pudimos estar presentes en esa final cardíaca. Ni se diga del golazo del buen Quique. Centro de ensueño, ¿eh? Centro de ensueño. Y después la portería segura. Déjame decirte, mi compa Lu, que el portero traía playera de la América. ¡Por eso ganaron! Y ni se diga de nuestro tercer tiempo, celebrando, levantando la copa. Beto feliz, en verdad, todos y cada uno de ustedes, muchas, pero muchísimas gracias y gracias por hacerme parte de esta gran historia. No se les olvide que aquí en la ciudad de Toluca solo comanda un equipo de fútbol y es el de Pericos, papá. Así que pues claro, están de acuerdo que tenemos que ponerles una canción que el día de ayer la andaban cantando con todo el corazón. Es más, hasta trajeron al Ferchito para cantarla. Así que Quique, Beto, Marco, Omar, todos y cada uno de ustedes de Pericos, ¡felicidades, campeones! ¡Súbale!

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Y nosotros tenemos la noticia. No se te olvide que Grupo 7 Noticias siempre, siempre nos retaca de buena noticia. Y este viernes no es decepción. El gobierno de México presentó el Olimia Carga. Este segundo modelo del proyecto de electromovilidad desarrollado en México y diseñado específicamente para el transporte de mercancías en zonas urbanas. 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Y no se te olvide que acá te andamos escuchando, La frase ganadora para activar el modo fin de semana. Hola, yo soy. Y activamos el modo fin de con... ¿Qué canción va a activar el modo fin de?

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0: El buen conejo malo. Titi me preguntó, 12:30, yo le respondí, claro que no, yo no tengo muchas novias, yo solamente tengo una, la cual es Radio Disney. A la cual consiento, la amo, le doy besitos, mua, mua, mua, mua. Y a las 12:31 nosotros queremos seguirte consintiendo. No se te olvide que para los chiquitillos y las chiquitillas tenemos las mochilas de Radio Disney especiales para este regreso a clases con tus personajes favoritos de Disney. En la semana estuvimos regalando varias y vaya, varias dinámicas las que nosotros estuvimos disfrutando. Así que tú, ¿qué esperas? Sigue sintonizando el 102.1 a través de la radio o internet en los diferentes turnos que tenemos para ti para que te puedas llevar estas mochilas. Y así seas una niña o un niño cool en este regreso a clases, ¿entendido? Y eso no es todo, porque tenemos más conexión con la Ruta RD.
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0: A ver, ¿ahora dónde andan? Ya se movieron a Toluca de Lerdo, justo en el seminario, tercera sección, sobre calle Álvaro Obregón, esquina con Laguna de la Gavia. Ok. El Toluca de Lerdo en el seminario número 13, tercera sección, sobre calle Álvaro Obregón, esquina con Laguna de la Gavia, vas a poderte llevar boletos para Vida Circa. 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
0: Ahora vámonos con Dana Paola.

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0: Escuchaste Love y esta canción que se llama Mad. ¿Sabrías qué hacer si alguien de tu familia sufre una lesión muscular? 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Y a ver, ¿hay saluditos?
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0: Nos están mandando mensaje de texto. ¿Cómo están, Jessy? ¡Nambre, Jessy de gala! ¡Qué guapa te ves! Hola, Radio Disney. Hola, Alex. Hola, Lu. Solo pasaba a presumir la playera más bonita de todas, la del 16 veces campeón, ¿acaso, Jessy? ¡Y es que juega el grande! Que tengan un hermoso fin de semana lleno de buena música y, claro, éxitos. Sí, hoy juegan los equipos que más amamos.

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19: Es la una.
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21: Hola Radio Disney, me gustaría que me pusieran la canción de Loving Myself de Ava Max. Muchas gracias, los quiero, bye.

0: Es Loving Myself, lo que disfrutas a la 1 de la tarde, Radio Disney, que sí, ya nos dieron la 1 de la tarde. Ya casi, estamos a nada de activar el modo fin de semana y te necesitamos. No se te olvide que tú puedes activar el modo fin de semana con tu canción favorita.
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0: 722-454-1021 para que nos mandes tu nota de voz diciéndonos, hola, yo soy, ahí va tu nombrecillo. ¿Y con qué canción? Activo el modo fin de semana con la canción y ahí es a donde pones tu rola favorita. Estamos analizando cada una de las propuestas, estamos esperando tu mensaje y esperemos que tú seas el ganador. Es obvio que necesitas inspiración, vea. Bueno, pues a la 1 de la tarde con 5 minutos tenemos la inspiración necesaria. Es nada más y nada menos que la Ruta RD. ¿Qué pensabas, Ocaris, que no le vamos a poner?
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0: Pues así es como nosotros tenemos la información, la nueva ubicación de la Ruta RD para que te lances corriendo por tus boletos.

0: primeras 5 personas en llegar con el bueno Caris. Y dile a la Ruta RD cuál es el acto de circo que más te gusta y así de sencillo te llevas estos boletos triples para Be The Cirque, que te lo vas a perder.
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0: Y de la Ruta RD ahora sí nos vamos con Tiri Universidad. Ay, mira.

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0: Es nada más y nada menos que Watch It Burn de Katy Perry, lo que disfrutas a la 1:19, para recordarte que nosotros queríamos activar el modo fin de semana. Y que llegó el mensaje. Gracias, gracias infinitas a todas las personas que mandaron su mensaje para activar el modo fin de, pero solamente uno pudo ser el ganador. Saúl. Además de estarnos escuchando en Oco, le mandamos un fuerte saludo a tu familia. Muchísimas gracias por estar conectando con nosotros, Saúl. Y ahora, tú pediste a Mau y Ricky, pues en este instante...
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ayudarte. Así es. Puede ser que para muchos sea uno de los últimos fines de semana en familia. Porque ya vamos a tener el regreso a clases. Algunos profesores ya también regresan. Mamá, papá, los chiquitillos. O simplemente quieres tener un fin de semana icónico. Bueno, pues nosotros claro que te ayudamos. Así que Radio Disney te ayuda. Así es. ¿Y cómo te vamos a ayudar? Pues te vamos a ayudar a armar un viajecito Radio Disney. Mira, si tomas como referencia salir de Toluquita, el viaje de ida y de vuelta en automóvil y una escapadita de un día o de dos días, son alrededor de 65 a 70 kilómetros por trayecto. El costo de las casetas depende obviamente de la ruta a la que tú quieras irte, pero si te quieres ir a Ixtapan de la Sal, por trayecto vas a gastar nada más 152 pesitos. Y ahí te va tu presupuesto si es que vas con dos personas, si es que vas con más dos personas. La gasolina para el viaje redondo son 300 pesitos. Las casetas también son 300 pesitos. O sea, ya vamos 600, ¿va? Puede ser que quieras entrar al parque acuático allá en Ixtapan de la Sal. Pues bueno, 440 pesitos. Una comidita que ronda también algo sabroso entre los 500 pesos. Los snacks, 150 pesitos. Y los extras o los imprevistos que puedas llegar a tener son 200 pesos. En total te estarías gastando 1,890 pesos. ¿Ah? Algo barato, algo que disfrutes. Ixtapan de la Sal. Lánzate con tu familia, lánzate con tus amigos. Pues simplemente disfruta de uno de los lugares especiales que tenemos aquí a los alrededores de la ciudad de Toluca. Una vez diciendo esto, ¿qué te parece? Sí, continuamos, ok, con la música.

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0: ¿Qué te parece si pasamos al deporte? Al deporte mundial, porque juegan las estrellas.
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0: Así es, vamos con la mejor información deportiva traída a ti a través de ESPN y Sports Center. La hormiga llegó a Grecia para firmar con Olympiacos. Armando González llegó a Grecia para cerrar su fichaje con el Olympiacos. En sus primeras palabras en el aeropuerto de Atenas, capital del país helénico, sostuvo que dejará todo en cada entrenamiento para demostrar por qué llegó a Europa. FIFA anuncia sanciones para Argentina y España, por fin. A más de un mes de la final del Mundial 2026 que la selección argentina perdió ante España en Nueva Jersey, la FIFA anunció las sanciones impuestas por los incidentes ocurridos en pleno campo de juego. Las sanciones de la comisión disciplinaria del ente rector del fútbol a nivel global tuvieron a Leandro Paredes como principal afectado, ya que recibió una suspensión de 10 partidos por tener un altercado con Eric García y Gaby luego del final del partido. Sinner se bajó del US Open por problemas físicos. Yannick Sinner, número uno del mundo, anunció que no competirá en el US Open, cuarto y último Grand Slam de la temporada, debido a que todavía necesita más tiempo para recuperarse de una lesión en la rodilla derecha.
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0: Ahora, Voices de Damiano David.

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Con Epa, Epa, Epa, Wey. Oiga, 30 de agosto del 2026, o sea, de este añito, Nampa Básico se va a presentar en el Palacio de los Deportes y tú no te lo puedes perder por nada del mundo, así que mantente al pendiente de Radio Disney, conecta con nosotros en este fin de semana y prepárate porque el día se está acercando. ¿Ah? 722-454-1021 para que nos mandes tu mensaje, para que si eres fanático de Nampa Básico, te conectes con nosotros. Ahora, para cerrar, Where are you now that I need you?

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17: Son las 2.
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18: Hola, Radio Disney, soy Axel y quisiera pedirles la canción de Chao para esta tarde, por favor. Gracias.

0: Ok, Radio Disney, chao, bebé, porque puede ser que para algunos ya sea la hora de la comida, o sea, se vayan por un Takeshi. O bueno, el día de hoy te puedes aventar un antojito, o el día de hoy te puedes aventar algo que más te guste, porque no se te olvide que el día de hoy, en la hora de la comida, pues tenemos nuestro famosísimo Viernes Botanero y la queremos disfrutar contigo. Y es que déjame decirte que a las 2 de la tarde queremos que nos ayudes a contestar en este Viernes Botanero. Y es que cuando nosotros sabemos que te dicen, a ver ya Lu, a ver Alex, vete por favor a la tienda por una buena botana. ¿Qué es lo que tú traes cuando te preguntan eso?
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0: Te vas por las nuevas papitas, te vas por las famosísimas toluqueñas, que por cierto, riquísimas esas papas, ¿eh? No porque nosotros seamos de Toluca y amemos las toluqueñas, pero ajijo, mano. Hay unos churritos de chile, ¡uf! Buenazos, toluqueñas, por favor, los amamos siempre por siempre, toluqueñas arriba, te amamos Toluca. ¿Cuándo entonces? ¿Qué respondes tú? Bueno, ¿qué es lo que tú traes cuando te dicen ya, vete por una buena botana que ya va a iniciar el partido, vete por una buena botana que ya va a iniciar mi programa, vete por una buena botana que ya va a iniciar la novela? ¿Tú qué es lo que traes? 722-454-1021. Yo no te voy a mentir, sí o sí debe de haber unos buenos cacahuates. Y sí o sí,

0: Regresaremos con más, pero no se te olvide que es el modo finde.
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0: Es Bumper Rexa 2:21 en el 21. What? No se te olvide que hoy es el día de la suerte, según por el Spoiler 21. Y hoy te puede ir bien o te puede ir no mal. Te va a ir así como que tú digas, ¿qué está pasando, hermano? Bueno, a las 2:21 Radio Disney, nosotros tenemos la pregunta en la hora de la comida, en nuestra hora de la comida y en, obviamente, Viernes Botanerito, en el cual nosotros te damos chance de que te avientes un antojo, de que comas lo que tú gustes, de que también pues estés presente con nosotros. Y la pregunta es sencilla. Cuando te dicen Radio Disney, ya, vete por una buena botana a la tienda, ¿qué es lo que tú traerías, Manu?
1: Hola, ¿qué tal, Radio Disney? Muy buenas tardes. Mi nombre es Emanuel, atorado en el tráfico aquí en el centro de la ciudad. Definitivamente una buena botana que suelo traer cuando vamos a la tienda para ver el partido, para ver la serie o la película, son unos cacahuates que vende también Toluqueña, me parece. Son cacahuates con ajo. Eso y unos taquis con un buen guacamole. Se antojan para el día de hoy. Excelente tarde de Radio Disney. Saludos.
0: Ah, hijo, nunca había probado los taquis con guacamole. Había visto los taquis guacamole. Pásanos la receta, Manu. Invítanos. Oye, y acabaste de decir algo muy de nicho. Porque podrás estar en cualquier ciudad, la verdad, pero toluqueño, toluqueña que se respete y que la verdad sabe de grandes cosas, se compra, como mi papá, como mi abuelo, o como todas las personas que posiblemente que respetas y que son grandes, se compran, y ubicas, se compran sus cacahuatitos con ajo de las toluqueñas. Ese que parece que después de que te lo terminas eres un dragón. Por tan increíble olor. Pero hay que aceptarlo, mano, están deliciosos. Y si te lo recomendó tu abuelito, te lo recomendó tu papá, o te lo recomendó algún tío o alguien en especial, sabe de cacahuate, sabe de semillas, y el que sabe de semillas se respeta. Eso era del viejo este, ¿eh? A ver, Tamara, a ti. Cuando te dicen, Tamara, ya ve por una buena botana. ¿Tú por cuál vas?
2: Hola, Radio Disney, por fin es viernes.
0: ¡Sí!
2: Y para botanear, unos 2 tinachos. Uf. Con carnita al pastor, así súper deli, para ver una película, okay, o ver el fucho. Saludos.
0: Disculpa, ¿dijiste 2 tinachos con pastor? Me están enamorando, ¿eh? No empiecen. No empiecen porque yo sí me enamoro. Yo sí soy de pancita llena, te entrego mi corazón. 2:24, y es que además luego a veces no ha sido los portales que te venden ahí también los tostinachos, le ponen que les quite, que le ponen de todo, pero el pastor, eso es algo nuevo, ¿eh? Eso es algo innovador, mi querida. Muchas, pero muchísimas gracias. Ahora te toca a ti, mi querido, en este viernes botanero. Cuando te dicen Tamar, Emanuel, Carlos, Omar, Miriam, Nidia, Isaac, Ismael, cuando te dicen vete por una buena botana que ya va a iniciar nuestro evento, nuestro partido, nuestra peli, lo que sea, ¿tú qué traes? Y ahora, el número uno en el... ¡Ay! Estornudé, lo siento. El número uno en el ranking. ¿Me dicen salud?

Es White Flower, Radio Disney, para recordarte que nosotros tenemos un curso de fisioterapia, el curso básico que va a implementar también nuestro querido grupo Colegio Mexiquense y que tú puedes participar. 722-454-1021 para que te registres y el 29 de agosto tengamos una cita a las 9 de la mañana y aprendamos de todo sobre la fisioterapia. Así que a las 2:32, regístrate y súbele el volumen.

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Because I love you, called Infinity. Así es como la cantábamos nosotros, pero ya después descubrimos que era Infinity. Como cuando J Balvin dice Infinity Music. Pero pensamos que decía Philly. Oigan, 2:44. 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Bueno, vámonos ahora con la villa. Esto es de Ryan Castro, Capo y la hora de la comida. ¿Alguien me invita una papita?

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9: 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Son las 3.
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10: Hola Radio Disney, me llamo Andy y quiero escuchar la canción de Flower de Miley Cyrus. Por favor.

Así es, nada más y nada menos que Miley Cyrus, o como nos dijo la princesa, Miley Cyrus, 3:04, y nosotros queremos regalarte sorpresa. Y esa sorpresa es, mi querido RJ, vienen con nombre, con hora, con fecha. ¿Quién quiere boletos para el circo? ¿722-454-1021? Entérate de todas las maneras en las que puedes ganar con Radio Disney. Una de ellas es en la radio, otra nos puedes seguir en las redes sociales, arroba Radio Disney MX, arroba Alexalas21 en el Insta, si es que quieres conocerme un poquitito más. Pero en serio, estate muy al pendiente porque los regalos pueden llegar en cualquier momento. ¡Y ya llegó! ¡El momento! Los boletos por los cuales tú estás participando son para la función del día sábado, sábado 22, o sea, mañana, en punto de las 8 de la noche. Tenemos boletos triples. Así que a las 3 de la tarde, boleto triple para que te vayas triplemente feliz. ¿Triplemente entendido? ¿Triple? Bueno, ¿qué es lo que tenéis que hacer, mi querido Radio Disney? Primero que nada, vas a tener que enviarnos tu RD Paz. Ah, sí. RD Paz a la mano. Segundo. Que vayas. Y que le des like. Sigas. O comentes uno de los videos que tiene Vida Circa en sus redes sociales. Y ya por último, pues seguimos a nosotros, arroba Radio Disney MX o arroba Alexalas21, para que mandes tu nota de voz. En este modo fin de semana, así es, Radio Disney me invita a ver a Vida Circa. Así que, R de Paz, la nota de voz. Y ya si quieres y de paso, síguenos en las redes sociales, comenta para que obviamente Vida Circa te conozca y así Paquín Junior y Angelo sepan quiénes van a ir a este gran show. Así que ya lo sabes, R de Paz y la nota de voz. En este modo fin de semana, Radio Disney me invita a disfrutar de Vida Circa. Y síguenos y conecta, sube.

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Mañana puedes asistir en punto de las 8 de la noche a esta función de Se Busca Payaso de Beat the City. ¿Qué es lo que tienes que hacer? Pues nada más y nada más que estar al pendiente. Y claro, mandarnos tu nota de voz. RD Pasa, tu conexión, Radio Disney 722-454-1021, para que después de que nos mandes tu RD Paz, también nos mandes la frase ganadora. 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Y así de sencillo es como puedes ganar, así que córrele, córrele, córrele, que te pueden ganar. 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La primera, los boletos por los cuales te vas a llevar va a ser para el día de mañana en punto de las 8 de la noche. Y si tú ganas, los boletos los debes de recoger en las instalaciones de Radio Disney con copia de identificación oficial antes de las 4 de la tarde. ¿Ok? 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

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Pendiente, en serio, pendiente de tus artistas favoritos, pendiente de la buena música y pendiente de estar siempre, siempre, siempre con Radio Disney para que te lleves esta y más sorpresas. Oigan, acá ya se está nublando por la zona del centro, por tu zona también ya se está nublando. Queremos preguntarte, porque si es así o ya está empezando a llover, debes de mandar tu mensaje. Reportarte con tu mensaje del tráfico o simplemente estar conectando con nosotros. Y si ya está lloviendo, por favor, maneja con cuidado. Vas a llegar a tu destino. No mojes a los peatones por lo que más quieras. Respeta, no te pases altos, por favor, por lo que más quieras. No te pases altos. Voltea siempre. Guíate de los demás. Mantén tu distancia, porque luego pasa que no mantienen su distancia. Entonces, cuando quieren frenar, pues sopa, se avientan un beso o se avientan un choquecillo y entonces ya se hizo más tráfico y hasta esperar al seguro y entonces ya se hizo todo el tráfico en Toyocan y pues ya nunca llegamos a nuestra cita. No es que me haya pasado a mí, ¿verdad? Pero es que puede pasar. Mantener su distancia. Mantener la distancia. Y eso sí, no mojes a los peatones. Yo soy un peatón y no me mojes.

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11: Hola, hola. Te saluda Ale Cruz. El director general del Instituto Nacional de Antropología e Historia, Omar Vázquez, dio a conocer el descubrimiento en Chiapas de la cueva Mundo Soque, en la que se hallaron 13 ofrendas y 179 piezas prehispánicas del periodo clásico tardío, que arqueólogos localizan entre el 600 y el 900 después de Cristo. La Secretaría de Movilidad, en coordinación con la Fundación Aleática, capacitó a más de 100 elementos de seguridad de 17 municipios para ampliar la respuesta en seguridad vial. Policías de tránsito y movilidad completaron 6 horas de formación en prevención de hechos de tránsito, atención a emergencias y protección de usuarios de la vía.
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Las chicas enamoradas. Ay, por favor.

0: ¿Qué tal, Rey? Muy buena tarde para todos. Reporte vial, habla el señor Jesús Muñoz. En este momento, Boulevard Aeropuerto con dirección hacia Sauce está muy congestionado, no sabemos qué haya pasado. Tomen alternativas. Muy buena tarde para todos.
1: Gracias, señor Jesús.

0: cielo se cae. Y le entreguemos a nuestra querida Mar Brillante de turno. Tenemos que saber quiénes fueron los ganadores de estos boletos para Vida Cirque. El día de mañana vas a poder asistir en punto de las 8 de la noche. Se busca payaso esta puesta en escena de Vida Cirque, está increíble. ¿Qué es lo que tienes que hacer también a las personas que vayamos a nombrar ganadoras? El día de mañana, escúchenlo bien, el día de mañana venir por sus boletos antes de las 4 de la tarde. Bueno, está bien. Para que puedan venir. Por favor, queremos entregarles sus boletos. No queremos que se queden sin boletos. Porque sería algo muy feo que se queden sin boletos, ¿va? Así que ahora la 3:53 a ver quién ganó.
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0: ¿Será?
2: Hola, buenas tardes, Radio Disney. Mi nombre es Maraí. Y en este modo fin de semana, Radio Disney me invita a disfrutar de Vida Cirque.
0: A ver, Octavio.
3: En este modo fin de semana, Radio Disney me lleva a Vida Cirque.
0: Piña.
4: Hola, en este fin de semana Radio Disney me invita a ver Vida Cirque. Espero ganarme los boletos, gracias.
0: Muchas gracias, Piña. A ver, vamos con Zay.
5: Hola, Radio Disney, mi nombre es Zaira. En este modo fin de Radio Disney me invita a ver Vida Cirque. Saludos.
0: Bueno, analizando todos los detalles, analizando todas las cosas, adivinen que ustedes ganaron. ¡Muchas felicidades! ¡Que bien la pasen y se van a disfrutar de nada más y nada menos que de Vida Cirque! Disfrutas mucho, se busca payaso, por favor, para las personas que vayan a disfrutar, no se les olvide mandarnos una fotito o alguna nota de voz en donde se están divirtiendo, se está pasando súper increíble. Y nosotros nos escucharemos el día de mañana en punto de las 11 de la mañana para prepararnos para el ranking Radio Disney, prepararnos también para el modo fin de semana o lo que todavía resta de él y disfrutar de la música que tanto nos encanta en Radio Disney. ¡Va! Síguenos en las redes sociales, @ Radio Disney MX, en cualquiera de las plataformas habidas y por haber, para que estés al tanto de todas las dinámicas que tengamos en regalos y de la música. Y si te gusta lo que escuchas, puedes seguir a tu amigable vecino, el Alex, o sea yo, en el Instagram como @AlexSalas21. Y si quieres, en el TikTok como @Plexal. Papaleta. ¡Vámonos!
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0: ¿O cómo iba eso de farmear aura?
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20: Son las 4.
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22: Hola Radio Disney, me llamo Melissa. ¿Me podrían poner la canción de Vampire de Olivia Rodrigo? Gracias, saludos.

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Radio Disney. ¿Cómo están? Bienvenidas, bienvenidos a las tardes, noches brillantes en el 102.1 de tu radio en modo fin de semana. Ya es viernesito, 21 de agosto 2026, a disfrutar del modo fin de todas las sorpresas que tenemos para ti, por supuesto, de toda la buena música para arrancar, para el pre de la fiesta, para el pre de la reunión, de la diversión y de toda la magia que tiene el modo fin de semana que amamos los viernes, oigan. Bienvenidas, bienvenidos al 102.1, mi nombre es Marina. Y este beso es para ti. Sí, tú que estás conectado a través del 102.1, que nos escuchas en la aplicación, en el sitio web, en tu bocina inteligente o en iHeartRadio. Bienvenido, bienvenida hasta las 9 de la noche contigo. Sorpresas, mucha sorpresa. Ahorita les daremos adelantos, pero lo que sí queremos es que se vayan preparando. Que en este regreso a clases está a la vuelta de la esquina y queremos acompañarles con lo mejor. Tendremos para ustedes, bueno, ayer de hecho tuvimos ya ganadores de mochilas de tus personajes favoritos de Disney para que te veas súper, hiper, mega, recontra cool en este regreso a clases, que seas el más cool del salón y que obviamente estemos ahí acompañándote. Las mochilas están padrísimas, así que muy atento porque aquí te contaremos cómo puedes ganar tu mochila. Chiquitines, chiquitinas, muy atentos a la programación de su radio para que le digan a su papá, a su mamá, que tengan siempre listo el R de paz. Dicho eso, pues pásenle por acá y repórtense en tu conexión, porque hoy, aquí en las tardes, noches brillantes, también hay dinámica, hay una sorpresita. Ahorita les contaremos de qué se trata. Mientras, dinos desde dónde activas el modo fin de semana. Queremos mandarle saludos a San Mateo Atenco, a Lerma, Ocoyoacaca, Temoaya, a Toluca, Centro, Metepec. Tienes que sintonizando Radio Disney desde algún otro punto, alguna otra zona, manda tu nota de voz activando el modo fin de semana con el 102.1. Mientras tú mandas tu nota, te dejamos con Shakira y Belle con algo tú. Bienvenidos.

deliciosa salsa para este viernes, presentada por Maluma. Se llama Tu Recuerdo. Ya son las 4:32. 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En las tardes brillantes y nubladas, lluviosas, el día de hoy en la ciudad, pero eso no quita el ánimo del modo fin de semana. Así que activa el modo fin de a través de tu conexión. Recuerda que te esperamos en el 722-454-1021. Participa porque más adelante tendremos dinámica para que te lleves accesos para uno de los shows y espectáculos más bonitos que tenemos actualmente en la ciudad. Hablamos de The Cirque, que ya está en sus últimos días, últimas funciones. No te lo puedes perder. ¿Quieres ir con toda la familia? ¿No tienes plan? Este fin de semana, muy atentos porque más adelante tendremos dinámica para que te vayas a disfrutar junto a los tuyos de The Cirque, atrás de Galerías Metepec. Mientras, esto es Good Look Babe con Chappell Roan. Súbele, disfrútala. Estás en el 102.1.

0: Y entonces, ¿desde dónde activas el modo finde? Te leemos y escuchamos en Tu Conexión. Pausa, ya volvemos.
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0: es Pump It Up en el 102.1 de tu radio. 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Y además de estas sorpresas y de estos regalos, obviamente tenemos también mucho que contarte. Fíjense que hace algunos días tuvimos la oportunidad de entrevistar a Esmeralda Soto, una de las grandes nuevas propuestas de la comedia, del stand-up, de actuación y ahora también del doblaje en nuestro país, orgullosamente mexicana, un talento además súper, súper joven, una mujer que merece todo nuestro respeto y que me dio muchísimo gusto de verdad poder entrevistarla y platicar con ella acerca de un estreno importantísimo. Pero para que yo no les cuente más y lo escuchen ustedes y escuchen la conversación, les dejamos una entrevista que tuvimos con Esmeralda Soto y obviamente parte de Radio Disney 102.1 Toluca.
1: Un placer poder estar con todos ustedes disfrutando hoy de un día extraordinario porque tenemos este próximo estreno, La Isla Olvidada, el 16 de septiembre, una fecha muy especial, muy importante para todos. ¿Por qué? Porque hay que conocer esta historia de dos mejores amigas que se van a embarcar en una aventura que no tiene. Yo ya vi el trailer y la verdad es que suena padrísimo y estoy engalanada de verdad de poder platicar con uno de los nuevos y grandes ya de la comedia, del stand-up, de por supuesto el doblaje en nuestro país. Esmeralda Soto, me da mucho gusto poder saludarte. ¿Cómo estás? Bienvenida.
2: Hola Marina, estoy súper, súper emocionada de todo esto que me ha estado pasando, de haber caído en esta gran producción. Estoy muy agradecida.
1: No, qué maravilla. Y la verdad es que justo platicar de este proyecto, ¿qué representa en tu carrera? La Isla Olvidada, una aventura inolvidable. ¿Cómo te has sentido? ¿Cómo te sentiste ya con esta producción? Y por supuesto, antojar un poquito a la gente de qué vamos a ver a través de esta película.
2: No, pues para empezar, no puedo creer que mi primer trabajo de doblaje sea una producción como la es esta, como es La Isla Olvidada de DreamWorks, que además, no solo porque estoy ahí, ¿no?, sino que genuinamente me emociona. O sea, como película es una pieza, aunque yo no hubiera hecho el doblaje, me hubiera seguido gustando, la verdad, pero que me encanta que haya sido yo. Es maravilloso y pues es muy interesante, porque yo nunca había visto la cosmovisión de las Filipinas. Palabras, todo esta, lo místico, mágico, me parece algo inexplorado, y que lo retraten de esta bellísima forma con una animación tan única, es chidísimo.
1: La verdad es que sí, justo qué bueno que tocas el tema de la animación, que es una animación muy especial, y todo el ambiente que encierra también la película y la historia, que es muy bonita. La historia, y para no spoilear tanto también a la audiencia, son estas dos mejores amigas que se van a embarcar en un gran viaje, pero que también, además de hablarnos claro del poder de la amistad, nos habla de las grandes cosas que podemos lograr las mujeres juntas, y eso me encanta.
2: En este mundo donde se nos ha inculcado, sobre todo a nosotras las más grandes, tengo 28, pero pues sí, ¿no? Sí crecimos un poco con estos dichos de la peor enemiga de otra mujer es otra mujer. Creo que llegan estos proyectos que no solo vienen a desmentir, sino vienen a probar que no hay nada más valioso que una amistad entre las mujeres, no hay algo más fuerte, no hay algo más íntimo. Yo emocionada, y me identifiqué mucho en el viaje que hemos tenido mi mejor amiga y yo, de reconocernos y crecer y todos estos retos, pero pues increíble. La verdad es que la amistad femenina es el de los mejores regalos que he tenido en la vida.
1: Totalmente, es una belleza, y qué bonito que podamos tocar también esta parte dentro de la historia y el personaje Joe, que Joe es intrépida, es valiente. ¿Cómo te sentiste en la piel de Joe?
2: Ay, no, les digo que se siente, fue un gran reto, pero a la misma vez me sentía muy cómoda. Desde que vi a Joe pensé, ay, creo que nos parecemos un poco, hasta en la primera. O sea, así de que unos tenisotes y overall. Pues maravilloso, porque Joe es un personaje muy... Está loquita, ¿no? O sea, es una, tiene una energía 300. La nota que me daban era que qué energía tengo. Yo decía, pues es que es la energía Joe, ¿no? Está padrísimo representar estos personajes que salen de la norma, ¿no? Como mujeres, estos personajes que son grandotas, estos personajes que sí, son escandalosas, que son aventadas, intrépidas. Entonces, pues fue habitar el cuerpo y el alma de Joe.
1: Sí, que justo es un personaje que sale mucho de la norma, del estilo al que nos tenían acostumbrados, tal vez, a ver qué crees. Seguimos viendo, ¿no? Que esta generación estaba acostumbrada a ver otro tipo de chicas valientes, intrépidas, pero que justo tengamos esta nueva propuesta para que también las niñas de hoy puedan verla a través en la pantalla y sentirse identificadas, porque eso es muy importante.
0: Así la primera parte de nuestra entrevista con Esmeralda Soto, hablando de este gran estreno que ya está próximo en el mes de septiembre y que es una película que de verdad no se pueden perder. Compartimos muchos detalles acerca de lo que hay detrás también del doblaje, de la animación de esta peli y de todos los valores que tiene. Así que preste mucha atención porque más adelante tendremos la segunda parte de nuestra entrevista con la gran, única, admirable Esmeralda Soto, como parte obviamente de noticias especiales para todos ustedes en el 102.1. Así que muy atentos y recuerden pasar a activar el modo fin de decirnos desde dónde lo activan, porque se vienen más adelante también algunas sorpresillas para todos ustedes, pero como es modo fin de, nos vamos a poner electrónicos con Armin Van Buuren.

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19: Son las 5.
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Él es Teddy Swims con Need You More. 5:05 en el reloj. Feliz viernes 21 de agosto. Familia Radio Disney, lo prometido es deuda porque... ¿Quién dijo yo quiero ir a disfrutar de Vida Cirque? ¿Quién levanta la mano? Tenemos accesos triples para el domingo a las 2 de la tarde. Si tú no tienes plan de domingo, atención familia, porque te vas a disfrutar de uno de los espectáculos de arte circense, teatro, música en vivo más importantes de México. ¡Claro! La verdad es que Vida Cirque está a la altura de los grandes shows del mundo. Lo decimos con toda seguridad, ya hemos visto el espectáculo y es un 10 de 10 de principio a fin. Lo va a disfrutar toda la familia, toda la familia. Es un show súper elegante, tiene una comedia muy especial y una historia muy bonita y que va, te va a tocar el corazón. Así que, si quieres ir a disfrutar de Vida Cirque, últimos días con esta nueva temporada, Se Busca Payaso atrás de Galerías Metepec, es momento de que... participes en el 722-454-1021. Mándanos tu R de paz. Y el chiste más simple. Sí, el chiste no chiste. Venga, que venga, cómo no. Hoy es viernes. El chiste no chiste. Ese chiste simple que dicen no da risa, pero nosotros sí. Así que mándanos tu peor chiste a través de una nota de voz. El más creativo obviamente se lleva el acceso triple y tu R de paz. No se te olvide que es importantísimo. Llave maestra para todas las dinámicas de tu radio. Te esperamos en el WhatsApp. Se va acceso triple para el domingo a las 2 de la tarde. Disfrutar Be The Cirque con Se Busca Payaso. Salimos de noche.

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Ya a las 5:19, viernes nublado en Toluca la Bella, y en la música, Aitana con Superestrella a través de tu radio. ¡Qué maravilla! ¿Cuánto marcó el pasado Mundial de Fútbol esta rolita? ¡Qué gran cierre del Mundial con Superestrella de Aitana! Oigan, recuerden que tenemos acceso triple para el domingo, Vive Cirque, atrás de Galerías Metepec. ¿Quieres ir con tu familia? ¿No lo has visto? Por favor, este show ya se va y no te puedes quedar sin disfrutarlo. Tenemos acceso triple. Lo único que tienes que hacer es dejarnos tu R de paz y en nota de voz el chiste más simple que te sepas. Ese que dices, ah, qué mal chiste. Pero queremos

0: nosotros así, algo simple, algo bonito. Mándalo en nota de voz, ponte creativo. El más gracioso o no gracioso se lleva el acceso triple. Así que acá te esperamos. Te recuerdo que la función es este domingo en punto de las 2 de la tarde atrás de Galerías Metepec. Estás escuchando las tardes, noches brillantes de tu radio. Y en tu conexión también tenemos saluditos. Hola, hola.
1: Hola, Radio Disney. Mi nombre es Magali y me gustaría mandarle un saludo a mi familia que estamos aquí en la trabajación de la tapicería Lerma.
0: ¡Eso! ¡Familia hermosa hasta Lerma! ¡Qué bonito! Magali hermosa. Desde la trabajación. Echarle muchísimas ganas, familia. Venga, todos juntos. Besos, abrazos y brillitos de buena vibra, Magali, para toda la familia que nos están escuchando. Un placer poder acompañarles a través del 102.1. Más música, vamos, damos paso a Murat. Esto se llama Lo poco que yo quiero.

¡Qué gran rola! ¡Qué gran rola! Se llama Somos Aire y es con Motel. Nos recuerda la década de los 2000 aquí en el 102.1 de tu radio. ¡Feliz viernes! Y queremos mandarle nuestra buena vibra a los conductores, a las escuderías que están allá afuera moviendo la ciudad. Uber, Didi Taxi, transporte público, conductor particular. Cuéntanos, ¿hay tráfico? ¿Por dónde sí, por dónde no transitar en este viernes? ¿Cómo va la maquinita? ¿Qué sucede en Boulevard Aeropuerto? ¿En el centro, en Colón, en Pino Suárez, allá en Metepec? Manda tu reporte a través de una nota de voz en tu conexión. Y recuerda que aquí siempre estamos preocupados por ti, por sumarte. Así que, a ver, la pregunta es importante. ¿Qué hacer si alguien de tu familia sufre una lesión muscular? ¿Tú sabrías qué hacer? 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

My Body Isn't Ready con Summer. 15 minutos para las 6 de la tarde y recuerda que los chistes más básicos y simples se van a llevar acceso triple para el domingo a las 2 de la tarde. Una función de VideCirque que no te puedes perder. Entre otros temas, yo ando emocionadísima porque justo Summer va a aperturar el 2027 con conciertos aquí en la Ciudad de México. ¡Qué maravilla! 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Tenemos más música en tu radio, no le cambies, es el 102.1 en modo fin de semana.

0: Ahí tenemos a Majestic con Rasputin. Antes de irnos, ganadores de Vida Cirque. ¿A quién tenemos por acá? Hola, hola.
1: Ayer me mordió una serpiente.
2: ¿Cobra?
1: No, gratis. Gracias.
3: Hola, Radio Disney. ¿Qué le dijo un fideo a otro fideo?
0: ¿Qué?
3: Mi cuerpo pide salsa.
0: Gracias, Mariano Alonso. Acceso triple, Héctor.
4: Hola, Radio Disney. Buenas tardes. ¿Qué es amarillo por dentro y negro por fuera?
0: ¿Qué?
4: Un pollito ninja.
0: ¡Oh! Rocío.
5: Hola, hola, Radio Disney. Pues hablo para contar mi chiste. ¿Qué le dijo una lavadora a otra lavadora?
0: ¿Qué le dijo?
5: ¿Lo saben?
0: Ajá.
5: Mucha ropa. Mucha ropa.
0: Último. Charlie, ¿cómo estás? Bienvenido.
6: Hola, ¿qué tal? Buenas tardes. Aquí reportándose a Charlie de Escudería Uber para participar en la dinámica de los boletos de Vida Cirque. Y el que ya está muy choteado y que todo mundo se sabe, había una vez un perro que se llamaba Pegamento. Se cayó.
0: ¿Qué pasó?
6: Y se pegó.
0: Ay, no.
6: Que pasen bonita tarde. Cuídense mucho. Suerte. Saludos.
0: Charlie, buena facturación. Qué bueno el chiste. Soy fan, soy fan. Cada que quieran y puedan, mándenme chistes malos. Porque aquí sí gustan. Oigan, pues ya nos vamos a una pausa. Felicidades a todos los ganadores. Déjenme repaso. Charlie, Rocío, Héctor, Mariano y Alonso tienen acceso triple para el día domingo a las 2 de la tarde. Ojo, deben poner venir por sus accesos mañana a partir de las 10 de la mañana y hasta las 4 de la tarde aquí a las instalaciones de Radio Disney con su copia de identificación oficial, ¿ok? Para que vengan mañana, dense tiempo y el domingo a disfrutar la magia de Vida Cirque. Pásenla rico y por supuesto que tengan extraordinario modo fin de semana. Más adelante se vienen más dinámicas, más sorpresas. Cuéntanos desde dónde nos escuchas y repórtate a través de tu conexión. Ya volvemos.
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14: Son las 6.
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20: Me podrían poner la canción I Just Might de Bruno Mars. Gracias.